0: Dejémonos de partidos, a lo mejor los nombres. Juanito Pérez, Juanito Pérez sí se ha escuchado que ha hecho cosas, que ha propuesto todo esto. Bueno, le damos el voto, le damos el tachecito. Que Pedrito López, no, pues Pedrito López nada más ha andado la grilla, ha andado de un lado a otro, ya brincó de un partido, de otro, y no ha hecho absolutamente nada, no ha dejado huella. No, pues entonces por este ni siquiera lo tachamos. Y así, o sea, pero ir reflexionando. Ya nos dimos cuenta, y lo vimos con el PRI, lo vimos con el PAN, lo vimos con Morena, que teniendo mayoría, pues nada más lo ocupan para ellos, no lo ocupan para los ciudadanos, no lo ocupan para el electorado, lo ocupan para tener muchos escaños, para tener muchas curules, y decir, somos la mayoría. Y somos la mayoría, y como somos la mayoría, métete con la mayoría. Pues está complicado así. Sí. ¿Y quiénes son los que estamos en medio? Pues nosotros, los electores, que simple y sencillamente tenemos que estar soportando. Estaba viendo de una diputada que ya anda haciendo campaña y dejó un tiradero, me parece que allá al norte de la República Mexicana, dejó un tiradero de volantitos con su nombre y haciendo campaña cuando no se pueden hacer campañas aún.
1: Sí.
0: Ya está el banderazo para que los partidos se empiecen a mover y todo esto, pero ya para que candidatos como tal estén ya haciendo proselitismo, todavía no son los tiempos, ¿no?
1: Ah, ¿eso será en enero?
0: Mira, más o menos el próximo mes, en octubre, ya empiezan a por ahí a definirse. Que ahorita le están llamando, por ejemplo, en Morena, los candidatos a defender la cuarta transformación y todo esto, pues ya dejarán de ser eso y van a ser coordinadores de la cuarta transformación.
1: Sí.
0: Van a pasar a dejar de ser eso para pasar a ser candidatos a.
1: Sí.
0: Candidatos a gubernaturas, candidatos a puestos de elección popular, como es diputado, como es senador, como es gobernador, pero hasta por allá de finales de octubre, principios de noviembre. Y ya de ahí, una vez que estén elegidos, viene el proceso en el cual el INE va a supervisar que ninguno de ellos tenga algún tipo de relación con el crimen organizado, o bueno, que incluso que no sean deudores de pensión alimenticia, porque tampoco estos pueden ser, que no sean violentadores de mujeres, que no sean violentadores de hombres o de niños, que bueno, que sean, vaya, lo más pulcro que sea su historial personal para llegar. Y una vez que el INE diga, no, pues ya analizamos, y de 50, 49 están bien. Uno no, lo tuvimos que descartar, y ahí viene otro procesito en el cual cada partido, de que le hayan rechazado a algún candidato, va a decir, bueno, no está este, pero estamos con este. Y ya, vendrán las alianzas.
1: Sí,
0: vendrán las alianzas entre partidos. Ya sabes, ahorita la que está tambaleándose es la del Morena, Partido Verde y PT. MC ya dijo, nosotros ya vimos que somos, hasta el momento, creo que son la tercera fuerza política en México.
1: Sí.
0: Y dicen, pues vamos solos y vamos por más. Y les ha ayudado hasta cierto punto algunos gobernadores, aunque no todos. Samuel, por ejemplo, no ha sido del todo, y es Movimiento Ciudadano. Pero, por ejemplo, tenemos a Luis Donaldo Colosio Riojas, que bien que mal, muchos dicen, no, es que él se está colgando de del nombre de su padre. Si vemos de otro lado, pues también hay otros que se están colgando del nombre de su padre. No digo nombres. Entonces, y hay otros que se están colgando del nombre también de algún familiar cercano, que a lo mejor es muy muy fuerte la política, y que dicen, es que aquel es mi tío. Entonces hay de todo, y ahí es donde nosotros tenemos que saber elegir. Yo creo que ya la experiencia ya nos dio este paso de decir, pues a lo mejor conviene tener un congreso, el congreso de los diputados, el congreso de los senadores, más balanceado. que no todos los lo tenga un solo partido y que haya para, es que también se abre el debate ahí, Enrique.
1: Ah, sí, sí.
0: Entre
1: sí.
0: Más variedad haya, que no haya una mayoría ya así calificada, como se le dice, pues va a haber más tiempo de debate, va a haber más posturas, va a haber más proposiciones, va a haber más estas cuestiones que son propuestas por parte de otros diputados y otros senadores, para obviamente en caso de que haya un debate en el cual se necesite una mayoría calificada, que es el prácticamente el 70% de los diputados, el 70% de los senadores, pues entonces ahí para que haya ese debate que a nosotros nos interesa mucho, a nosotros, sí, ciudadanos.
1: Y bueno, que se pongan de acuerdo, ¿verdad? Porque en la sección anterior todo le decía no al gobierno, la oposición, que no entren en ese plan, que aporten elementos y se conjugue algo que sea beneficioso para todas las partes y obviamente para el pueblo.
0: Exacto.
1: Y de ahí que surja.
0: Exactamente.
1: No nada más decir no, no.
0: Sí, no. Es el clásico no. No, esto no, esto no, esto no, es que no se trata de eso, sí. No se trata de foxearse de hoy, no, se trata de debatir,
1: sí, sí,
0: que
1: sí.
0: Si hay una propuesta que sea buena y que a lo mejor no es una propuesta que propuso el PRI o que propuso el PAN o que propuso MC, que la propuso Morena y que digan, ah, bueno, pues sí, está dentro de la terminología que nosotros buscamos para proteger a la ciudadanía, al electorado, y que digan, ah, bueno, pues voto a favor. Pero es ese debate, ¿no? Ese convencimiento. El debate es el convencimiento de los demás. Convencimiento con propuestas, el convencimiento con este tipo de diálogos en los cuales, no, es que yo no estoy a favor por esto, pero sí estoy a favor por esto, porque como todo, hay claroscuros. A lo mejor alguna propuesta pues tiene algunas cuestiones que dicen, no, pues esto sí está bien, pero esto no me parece. Entonces, ese debate, esas cuestiones, o en determinado momento, las alianzas también, allá adentro de las cámaras de diputados y de senadores, de decir, mira, vamos a proponer esto, vamos a aprobarla. Ustedes están promoviendo esto. Esto a nosotros pues no nos conviene porque no somos mayoría y no lo podremos alcanzar. Pero ¿qué te parece si mediamos y hacemos esto bien y lo otro también lo hacemos bien y lo llevamos hacia la integración para que todo esto sea en beneficio del pueblo? ¿Qué es para lo que están?
1: Sí,
0: son representantes populares del pueblo.
1: Sí.
0: Entonces eso es realmente lo importante. Más que el poder político que te puede dejar o te puede dejar en cuanto a lo económico o que te puede dar el hecho de mantenerte en un cargo público, pues creo que es muy, pero muy bueno. Vamos a ver el chapulineo, eso estoy pero totalmente convencido que vamos a ver. Muchos de los que ahorita se han pronunciado, que incluso ya algunos ya se tomaron la foto diciendo, bueno, pues sí aceptamos. Pero esos que no aceptaron de inicio, en algún momento van a decir, no, ¿sabes qué? Mejor me voy con el partido moradito, o me voy con el partido rosado, o me voy con el nuevo partido, o los dos nuevos partidos, para apoyar ahí, pero más que nada es el hecho de perpetuarse. Yo nunca he escuchado, no sé si tú lo habrás escuchado en algún momento, algún político que diga, no, voy a dejar la política 3 años para prepararme, para ver qué es lo que, con mis propios medios, ver qué es lo que puedo hacer por la ciudadanía, y una vez ya, para las siguientes elecciones, pues me lanzo ya como candidato, si tengo algún partido, o veo con quién me puedo aliar, para ser su candidato, con propuestas.
1: Sí, no,
0: nunca,
1: lo he oído.
0: Nunca.
1: Aunque ese camino no creo que sea tan fácil, ¿eh? Porque si te sales, para volver a regresar es muy complicado.
0: Ese es el problema. Uno lo ve, pues, del lado romántico.
1: Sí,
0: vamos a decir. Del lado romántico, así como Romántica 380. Lo vemos del lado romántico. Del lado de que, No, pues es que deberían de hacer algo más por el pueblo, algo más por la ciudadanía, algo más por la gente que votó por ellos. Pero pues no, híjole, ¿qué político realmente has visto o hemos visto, Enrique, que digas, no, pues este sí, definitivamente sí está trabajando por el pueblo? Por lo regular trabajan para su partido, y de ahí no lo sacas, ¿no? Entonces, bueno, vamos a ver qué es lo que viene en las próximas elecciones. Ya hay que irnos preparando. Sí, definitivamente, a usted, estimado radioescucha, como oyente de este informativo, como oyente de este noticiero, sí, le recomendamos, y siempre se lo hemos recomendado. Nunca le hemos recomendado, vote por este o este o este. No, le hemos recomendado que analice su voto y que a la hora de estar solito ahí, frente en la mampara, donde usted tiene frente a la boleta, tachar al que usted le parezca. No, es que le van a dejar de dar el apoyo social a tus hijos, y no es cierto. Los apoyos sociales, desgraciadamente, y digo desgraciadamente, ahorita lo aclaro, desgraciadamente van a seguir, y sobre todo en tiempo electoral, porque simple y sencillamente, pues es el hecho de jalar gente y decir, ¿sabes qué? Mira, tu hijo necesita una beca, te la vamos a conseguir. Entonces eso de que, ay, es que si no votas por mí se van a quitar. No, no se van a quitar. Al menos en este sexenio no se van a quitar. A lo mejor para el 2030 y en adelante van a decir, no, ¿sabes qué? Mira, este programa nos está sangrando mucho. Y no hay dinero que alcance para poderlo mantener. En el caso, no sé, yo lo pongo así, el caso mi primera beca.
1: Ah, sí.
0: Sí. Que se les da dinero a los niños, que a fin de cuentas los niños son los que menos reciben beneficios. Los que salen beneficiados son los papás, o las mamás, o los abuelos, en su caso. Pero son de ese tipo de programas. Creo que hay programas que sí deben de permanecer, pero ya, eso, y ya están constitucionalmente, es la ayuda a personas adultas mayores, personas con discapacidad.
1: Sí, ahí está bien.
0: Las becas que se dan a estudiantes que están tal vez en los últimos años ya para salir con una carrera. Ajá. Esa. El hecho de jóvenes sembrando el futuro o cosechando el futuro, no me acuerdo cómo se llama. Obviamente esto, pues a lo mejor sí habría que estudiarlo. Porque cuántos jóvenes dejaron de hacer lo que estaban haciendo, incluso hasta de trabajar. ¿Para qué? Si recibo una lana cada mes, no necesito más. Me la paso bien, lo disfruto. Cuando vienen tiempos electorales, me dan en un mes lo que me iban a dar en 6 meses, porque por tiempos electorales pues, se adelantan estos programas. Entonces sí hay programas que sí, yo creo que sí se deberían de llevar a una revisión, y si realmente son buenos, o que se los den realmente a las comunidades en las cuales haga mucha falta el dinero, Enrique. Hay comunidades que me van a decir, no, es que todas necesitan. No, hay comunidades que por mucho dinero que tengan, pues no tienen ni siquiera los medios para comprar.
1: Sí.
0: Sí, el hecho de que, no, pues es que, pues aquí compro que las calabacitas, y compro el frijol, y compro el arroz, y todo esto, pero tengo que ir hasta el otro lado del pueblo para poderlo comprar, porque por aquí no me aceptan, o la tarjeta, o el dinero, pues es más que nada trueque, o cosillas así. Entonces sí se debe de hacer un análisis, y creo que ahí sí la Secretaría del Bienestar debe de hacer un análisis bien profundo de a quién se le están entregando, y si realmente son meritorios estas cuestiones de entregar dinero así como tal. Pero bueno, son cuestiones que se tienen que analizar, pero lo que sí nosotros debemos de analizar como votantes, como electores, es el hecho de analizar nuestro voto y a quién se lo vamos a dar. Por lo pronto, vamos al resumen informativo del día de hoy.
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0: La presidenta Claudia Sheinbaum Pardo descartó que la ley contra la economía digital, la ley de la economía digital, se vaya a prohibir el uso de efectivo. Crece el sector logístico en el Estado de México. Estafeta y Geodis anuncian inversiones por cerca de 300 millones de pesos. Clara Brugada descarta que se construya un museo en el ejército, del ejército en Chapultepec. La presidenta Claudia Sheinbaum Pardo dijo que la Fiscalía General de la República aún revisa los permisos de la empresa involucrada en el caso de presunto huachicol en Guanajuato. Para atender la salud mental de adolescentes y jóvenes, gobierno del Estado de México pone en marcha el ABC de las emociones. Claudia Sheinbaum Pardo confirma que su cierre de gira de rendición de cuentas, será este domingo 27 de septiembre en el Zócalo capitalino. También le comento que el INE va a usar ahorros para pagar nómina. El dólar sigue a la alza. Con 250 mil nuevas plazas, gobierno de Delfina Gómez mantiene al Estado de México como primer lugar nacional en creación de empleos. México y Corea acuerdan reforzar cooperación en comercio, defensa y cultura. Asimismo, también gobierno de Delfina Gómez Álvarez apoya a familias para concluir trámites de escrituración de vivienda de interés social. Dan revés a servidores de la nación para ser observadores electorales. La jefa de gobierno de la Ciudad de México supervisa la construcción del Centro de Resguardo Temporal y Tratamiento Forense de la Ciudad de México. En lo internacional, pobreza en Argentina podría llegar al 35% a fin de año. Y en los deportes, el objetivo del Cruz Azul es ser bicampeón.
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0: Y bueno, hoy Informe 24 llega a su emisión 3284 emisiones de esto que es Informe 24, hoy que es 24 de septiembre del 2026. Llevamos 267 días de avance, falta por transcurrir 98 días. La semana es la número 39. Usted nos escucha por Romántica 380 y por Bestia Coopera 540. Saludo a mis compañeros. El señor Francisco ya nos está sacando la señal por Romántica 380. Tiene el apoyo de mi compañero Juan Vázquez. Javier Martínez está haciendo lo propio en Bestia Grupera 540. Alejandro Ambrosio está en el apoyo de grabaciones de todos mis compañeros. Enrique López Volano, ya tuve el gusto de saludarlo y estuvimos platicando. Y su servidor José Plaza está más que listo para darle toda, pero toda la información. Y señores, esto ya comenzó. Y como siempre, lo comenzamos así.
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2: Pero de 1960 en Estados Unidos se vota el Enterprise, primer portaaviones impulsado por energía nuclear del mundo. Tiene una eslora de 342 metros y una manga de 78 metros. Desplaza 92.325 toneladas a plena carga. Esto pasó hace 66 años. En 622 de nuestra era, Mahoma completa la Hégira hasta Medina desde la Meca, Arabia. La Meca es el lugar de nacimiento de Mahoma, profeta y fundador del islamismo y centro santo del Islam. En 610, al norte de la Meca, en una cueva en la montaña Hira, Muhammárico, rico y respetado comerciante, tuvo una visión en la que Dios le ordenaba convertirse en el profeta de la auténtica religión. A partir de ahí, se logrará reunir en la Meca a un numeroso grupo de partidarios, despertando el recelo del clan Kairsi, señores de la ciudad que querrán su muerte. Mahoma se verá obligado a escapar en lo que será el comienzo de la Hégira, pero en 630 volverá a la Meca como conquistador. Y bueno, a su muerte en 632, Mahoma dejará una comunidad organizada, regida por los principios del Corán. En 639, el califa Umar I señalará el año de la Hégira como el primero de la era musulmana, y así en el 622 de Cristo pasará a ser

0: las ecuaciones de tercer grado, de esto hace 525 años. En el 668, en Saint-Denis, Francia, muere el rey de los francos, Pipino III, el breve, así le llamaban, el breve, llamado así por su estatura y padre del emperador Carlomagno. Durante su reinado, devolvió el orden a su reino y obtuvo el apoyo de los nobles eclesiásticos. De esto hace apenas 1258 años. Y bueno, ha llegado el momento de felicitar, de apapachar, de llevarnos a festejar a todos aquellos que llevan los nombres de...
1: Ama, Andoquio, Pirso, Félix, Pacífico, Pafnucio, Pablo, Tata, Sabiniano, Máximo, Rufo, Eugenio, Anatolón, Roberto, Gerardo, Rústico, Esteban y Terencio.
0: 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Y bueno, pues ahora sí, que vengan las mañanitas.

Pues ahí están las mañanitas. Muchas felicidades con el mejor cantante que ha dado México, el señor Javier Solís, el ídolo de Tacubaya. Vámonos, una pausa, no le cambie, quédese con nosotros. Esto es Informe 24.

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0: vamos a continuar con la información. Entramos a la información del Estado de México. Nos vamos a Toluca. El gobierno del Estado de México se consolida como un punto estratégico para la actividad logística del país, con nuevos proyectos de empresas Estafeta y Geodis, que en el conjunto representan una inversión de cerca de 300 millones de pesos. Laura González Hernández, secretaria de Desarrollo Económico, destacó que estos proyectos muestran que la entidad mantiene condiciones favorables para el crecimiento del sector gracias a su infraestructura, conectividad y amplio mercado del consumo. Estafeta, empresa mexicana especializada en servicio de mensajería, paquetería y soluciones logísticas, mantiene su apuesta por el Estado de México, donde ha destinado programado inversiones por más de 193 millones de pesos para adecuaciones y ampliaciones operativas, con más de 1.500 empleos. La entidad constituye un nodo central para la red nacional de Estafeta para la operación logística de la zona metropolitana. La empresa cuenta con 38 sucursales en territorio mexiquense, por lo que sus proyectos de expansión reflejan la importancia del Estado dentro de su estrategia nacional. Por su parte, la otra empresa pues es de origen francés, especializada en soluciones de transporte, almacenamiento, logística, distribución y optimización de cadenas de suministro. Esta va a ampliar sus operaciones en Tultepec con una inversión de 100 millones de pesos y la creación de 100 empleos. Bueno, en el Estado de México, esta empresa, Geodis, cuenta con una infraestructura y operaciones en Cuautitlán Izcalli, en Tepoztlán, en Tlalnepantla de Baz y Tultepec. Con su nuevo proyecto, la empresa aumentará su capacidad operativa en territorio estatal. El Estado de México cuenta con 3.473 unidades económicas del sector logístico, que emplean a más de 716.000 personas. Además, concentra 389 unidades económicas con actividades catalogadas como centros de distribución, cifra que coloca a la entidad en el primer lugar nacional. Y obviamente, pues estas inversiones siempre, pero siempre se van a agradecer. Y nos quedamos en Toluca. Para atender la salud mental de adolescentes y jóvenes, el gobierno del Estado de México pone en marcha el ABC de las emociones.
1: Sí, a través de la lectura, el diálogo y la reflexión sobre situaciones de la vida cotidiana, estudiantes de la Escuela Secundaria General Agustín Melgar en Toluca participaron en el inicio de las jornadas del Día del ABC de las Emociones, Estrategia Nacional de Atención a la Salud Mental de Adolescentes y Jóvenes. La iniciativa forma parte de la Estrategia Nacional de Atención a la Salud Mental de las y los Jóvenes, impulsada por la presidenta Claudia Sheinbaum Pardo y coordinada por la Secretaría de Educación Pública, con participación del sector salud, cuyo propósito es brindar herramientas para la prevención, el autocuidado, el reconocimiento de las emociones y la atención oportuna. En la escuela sede, estudiantes, docentes, madres y padres de familia participaron en actividades de diálogo y reflexión sobre el bienestar socioemocional. Como parte de la jornada, el secretario de Educación, Ciencia, Tecnología e Innovación, Miguel Ángel Hernández Espejel, realizó la lectura compartida hoy de la autora Odisea, un texto que aborda la relación entre pensamientos, emociones y acciones, así como la autocrítica, la comparación, el miedo al error, el uso de redes sociales y la aceptación personal. El secretario destacó que para la gobernadora Delfina Gómez Álvarez, la salud mental y el bienestar emocional forman parte del derecho a la educación, porque sentirse escuchado, seguro y acompañado también es una condición para aprender y desarrollar plenamente un proyecto de vida. En el Estado de México, la estrategia contempla 5.114 planteles, 3.417 secundarias y 1.697 de educación media superior, donde se desarrollarán actividades socioemocionales, asambleas informativas, jornadas de lectura y acciones de orientación para estudiantes, docentes y familias. Los materiales incluyen contenido sobre emociones, autocuidado, convivencia, redes sociales, violencia digital, señales de alerta, comunicación y solicitud de ayuda, además de orientaciones para que los docentes y familias identifiquen situaciones de riesgo y conozcan las rutas de atención correspondientes.
0: Bueno, pues continuamos con más información y tenemos esto nada menos y nada más que con 250 mil nuevas plazas, el gobierno del Estado de México mantiene al Estado de México como primer lugar nacional en creación de empleos. Esta nota va muy de acuerdo con la que le comentamos hace un momento. En el marco de su tercer informe de resultados, el gobierno de Delfina Gómez Álvarez destaca que el Estado de México se mantiene en el primer lugar de creación de empleos con más de 250 mil nuevas plazas. Esto representa que uno de cada tres trabajos se genera en territorio mexiquense. Además, a través de sus plataformas digitales, la gobernadora señaló que la inversión extranjera es superior a los 3.300 millones de dólares. Estos logros son resultado de las acciones en materia de infraestructura vial, seguridad, simplificación de trámites y también el impulso al sector empresarial, que a su vez representa un impacto positivo en el bienestar de las familias en la entidad. Bajo la premisa del poder cumplir, la mandataria estatal refrenda el compromiso de continuar con las acciones en beneficio de las y los mexiquenses. Y vamos con una más. Nos quedamos en Toluca. Gobierno del Estado de México apoya a familias para concluir trámites de escrituración de vivienda de interés social que quedaron pendientes.
1: Sí, para brindar certeza jurídica a familias respecto de su patrimonio, el gobierno de la maestra Delfina Gómez Álvarez cuenta con un programa de regularización dirigido a quienes adquirieron una propiedad a través del Infonavit o Foviste y cuyo trámite quedó pendiente por la revocación, renuncia o fallecimiento del titular de la notaría. María Teresa Hernández Mejía, titular de la Dirección General de Procedimientos y Asuntos Notariales, adscrita a la Consejería Jurídica, señaló que tras escuchar y atender a la población mexiquense que enfrenta esta problemática, se identificaron casos con entre 15 y 50 años sin resolución. Explicó que ante esta situación, la gobernadora Delfina Gómez Álvarez impulsó el decreto número 240, publicado el 17 de diciembre del 2025, y vigente desde el 1 de enero del 2026, que contempla la regularización de viviendas de interés social, también popular y media. Y bueno, con estas acciones también contribuimos al programa de vivienda social que nuestra presidenta Claudia Sheinbaum ha hecho para avanzar en la regularización de las viviendas y garantizar un derecho a la ciudadanía. Es un esfuerzo integral en el que participan los gobiernos federal, estatal y municipales, destacó María Teresa Hernández. Y bueno, para resolver los trámites pendientes, el gobierno del Estado de México coordina acciones con las notarías correspondientes y los ayuntamientos mexiquenses, particularmente en aspectos relacionados con el impuesto sobre el traslado de dominio. Como parte de este esquema, las familias cuentan con la exención del 100% del pago de los derechos por inscripción, certificaciones y emisión de testimonios ante el Instituto de la Fundación Registral del Estado de México, así como con la participación gratuita de los notarios asignados. Además, cuando el caso requiere la vía judicial, el Instituto de la Defensoría Pública del Estado de México ofrece asesoría y representación legal gratuita. A ello se suma la facultad otorgada por el Congreso del Estado de México a los municipios para conceder beneficios fiscales en las contribuciones relacionadas con estos procesos de regularización. El primer paso para acceder a este apoyo es acudir a la Dirección General de Procedimientos y Asuntos Notariales, donde se analiza cada caso y se canaliza a la notaría correspondiente para continuar con el procedimiento. Si es necesario iniciar un juicio, se solicita el apoyo del Instituto de la Defensoría Pública del Estado de México. Para que el acompañamiento sea gratuito y la propia Consejería Jurídica brinde asesoría a través de esta dirección, bueno, cuando el caso lo requiera, se canaliza al Instituto de la Defensoría Pública del Estado de México, que proporciona asesoría y representación jurídica para dar continuidad a estos procedimientos ante el Poder Judicial del Estado de México y obtener el título de propiedad. Así lo explicó Hernández Mejía.
0: Y es tiempo de irnos a la información nacional.
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0: Bueno, vámonos con la información nacional. Tenemos unos temas que son, híjole, este sí, este del efectivo, el uso del efectivo. Sí es especial, porque de inicio no se ha manejado del todo transparente, o no se han dicho las cosas como son, Enrique. Sí. Entonces, por ejemplo, de inicio, en una conferencia de prensa matutina, pues esta se anunció esta ley de economía digital, en la cual pues se pretende que ya el dinero en efectivo, los billetes, las monedas ya no sigan circulando o que dejen de circular porque ya está todo digital. Bueno, aquí hay una cuestión. De inicio se dijo, no, pues para cuando el que cargue gasolina tiene que pagar forzosamente de forma
1: con tarjeta.
0: Con tarjeta.
1: Sí, sí, sí.
0: El que va a a pasar una caseta, también lo tiene que hacer con un tarjeta. Yo me supongo que esto debe de tener ciertas, ¿cómo se le puede llamar? Ciertas formas de que no sea tan obligatorio como tal. Uh-huh. Imagínate, Enrique, que tú vas en una carretera y de repente, de eso, que raro, ¿verdad? Pero te asaltan en la carretera, te quitan la cartera, o bueno, fuiste a un viaje y te robaron la cartera, te robaron las tarjetas y todo esto. De aquí a lo que te la reponen, aunque dicen, no, pues es que ya las tarjetas están en los teléfonos celulares, pero igual también muchas veces se te acaba el crédito y el saldo para tener redes o para tener, ¿cómo le llaman? Sí, la red que te conecta con la aplicación del banco, y pues estás prácticamente fulminado. Entonces, hoy le hicieron la pregunta a la Presidenta de la República, que qué va a suceder. Ahora recordemos que no todas las, ya somos casi 131 millones de personas, no las 131 millones de personas vamos a poner que esto esté en edad para sacar una tarjeta de, ¿qué te gusta? Unos 70, 80 millones, 100 millones,
3: sí,
0: que es el padrón electoral.
3: Sí.
0: 100 millones de personas. De esas, ¿cuántas personas están dispuestas a que el banco, o que un banco les dé, no un crédito, sino una tarjeta de débito para poder manejar su dinero? ¿Por qué? Porque aquí viene otra cosa. Al tener tu dinero en una tarjeta de débito, pues simple y sencillamente vas a estar bien fiscalizado. Ay, oye, ganas 3,000 pesos y gastaste 6,000 en esta ocasión. Pues ¿cómo? ¿De dónde? Si tu sueldo, aquí lo tenemos registrado por nómina, son 4,000 pesos o son 3,000, ¿y de dónde salieron los otros tantos? Pues a lo mejor vendes chilaquiles, a lo mejor te pagan con depósito, con transferencia bancaria. Pero ¿cuántas personas, aparte de todo, están dispuestas a sacar o abrir una cuenta? Y aparte de todo, hay muchas personas, no sé, y aquí me gustaría preguntarles a los señores del Buró de Crédito, ¿cuántas personas están en el Buró de Crédito con una mala calificación?
3: Sí.
0: Y que al tener una mala calificación, pues no son, no pueden sacar una tarjeta de débito, mucho menos una de crédito. ¿Cuántas de estas personas van a quedar limitadas? ¿O estas personas no pueden salir a carretera? ¿O estas personas no van a poder cargar gasolina? ¿O le van a decir a su amigo, oye, no seas malito, te deposito en el banco 500 pesos y me acompañas a la gasolinería para que pagues con tu tarjeta?
3: Ajá.
0: Entonces creo que es un proceso que va a ser largo, va a ser muy tedioso y va a ser muy complicado. Porque recordemos, aquí le he platicado algunas cuestiones, que tú vas, haces un movimiento en el banco y extrañamente al día siguiente ya te están llamando de otras instituciones, que para ofrecerte una tarjeta, que para esto, que para el otro, ¿de dónde sacaron tus datos si nadie más los tenía? Entonces creo que también ahí tenemos que ver qué es lo que los bancos van a hacer, pues para ganar la confianza de los tarjetavientes, ¿no? De los clientes.
3: Sí, también.
0: Porque también esa es otra cuestión. Pero bueno, Claudia Sheinbaum descartó que con la ley de economía digital se vaya a prohibir el uso de efectivo para el pago de servicios o productos, sino que busca facilitar el uso de la tecnología. Escuchemos a la presidenta Claudia Sheinbaum Pardo.
4: No es que se vaya a prohibir el efectivo, ni mucho menos, imagínense, ¿no? Sino facilitar el uso de la tecnología para hacer pagos digitales. Entonces, por razones fiscales, por razones de seguridad, disminución de delitos, recaudación, estamos pensando iniciar con gasolineras. Entonces ir reduciendo poco a poco el pago de efectivo en gasolineras. Para que, primero, puedes pagar con tarjeta en las gasolineras, pero las tarjetas te cobran comisiones. Ahora se redujo de manera sustantiva las comisiones, pero si pagas ya con el CODI, pues ya no hay comisiones. Entonces, ese es. Y casetas, pues tienen además la facilidad de agilizar el paso. No es que se vaya a prohibir de un día a otro, sino poco a poco ir poniendo más carriles con el pago digital, de tal manera que ayude a acelerar el paso por la caseta y al mismo tiempo pues reducir cualquier fuga de recursos que sea por el pago en efectivo.
0: Pues ahí está. Entonces, de todos modos, usted no se espante, va a seguir, usted puede ir al mercado a comprar su pescado, a comprar su verdura, a comprar su jamón, su tocino, lo que sea, y le van a aceptar el dinero, o sea, ¿no? Sí. Ya, que también eso ya es, bueno, hasta la tiendita de la esquina ya me tocó ver que con tu tarjeta pagas, ¿no?
1: En algunos puestos de tortas ya dicen de con transferencia.
0: Sí, transferencia. Con transferencia. Clave tal, ah, ¿no? Sí, y sí, para que le des ahí, ¿no? Entonces sí, ya lo tienes. Bueno, te voy a poner un ejemplo. Hay una señora que en la esquina de donde vivo se pone jueves, viernes y sábado. Pues ya las quesadillas las pagas con transferencia. Entonces, bueno.
1: Luego esas personas del SAT las va a fiscalizar. Oye, ¿cómo que 5,000 pesos en un día de puro pago?
0: Ajá, sí.
1: ¿A qué te dedicas?
0: Exactamente.
1: No, pues que vendo mis tortas. Los impuestos.
0: Acabas de dar el punto. Más que dejar de utilizar el efectivo, es el hecho de tenerte bien, bien fiscalizado. Obviamente, imagínate aquel que vende estas en puestos callejeros, sí, vamos a decir, que venden toreando, ¿no? Pues ya te aceptan la transferencia. A ver qué onda y de dónde. Oye, aquí registraste movimientos en un día por 20, 30, 40 mil pesos.
1: Y lo que hace años y años se pretendió fiscalizar al comercio ambulante, ahora sí se puede ahora lograr. Sí,
0: se va a poder
1: bajita
0: lograr.
1: Bajita la mano.
0: Bajita la mano y obviamente con estas argucias. De que, no, que es para facilitar el uso de la tecnología. Hay personas que definitivamente la tecnología no se nos da. Hay personas que definitivamente están muy negadas a utilizar un celular para poder hacer sus transferencias, hacer este tipo. No, mijo, mejor te doy el dinero a ti y tú lo haces por medio, ¿no? Entonces, ahí también es otra cuestión. Pero bueno, vámonos con lo de la Fiscalía General de la República, FGR. Y aquí se dio, le doy un poco de contexto, ya va a ser una semana, que se habló de que hay un decomiso de 59 millones de litros de huachicol en Guanajuato, y no hubo detenidos. Pero se tiene una planta que está enorme y que estaban ahí almacenando millones de litros de gasolina, de hidrocarburos. Y entonces fueron pasando las horas, salieron los dueños de la empresa y le dijeron, oye, momento, incluso yo le trabajo a Pemex, Pemex ocupa mis contenedores para guardar su combustible del Bajío. Y para no estar trasladando, entonces aquí le guardamos también su líquido a Pemex y tenemos está todo bajo resguardo, está todo netamente bien fiscalizado. Y entonces se fue cayendo esto del decomiso del huachicol, que la empresa y todo esto, y empezaron a mostrar que no, que tenían. Y me agrada lo que hizo la empresa, porque para nada utilizó las redes sociales para decir, no, somos una empresa socialmente responsable. No, nada de eso. Todo lo hicieron de forma legal. Ante las autoridades demostraron que ellos no tenían nada que ver con el huachicol, que es una empresa muy bien sustentada, muy bien solventada. Y bueno, se fue cayendo hasta que desapareció. Vamos a decir esto. Hoy la presidenta pues dice que la Fiscalía General de la República aún revisa los permisos de la empresa involucrada en el caso y del presunto huachicol en Guanajuato. Pero nada más así, de inicio, ya corrieron al comisionado de la Fiscalía General de la República allá en Guanajuato, porque pues esto de por este caso. Entonces, ¿qué fue lo que pasó?
1: Sí, Claudia Sheinbaum dijo que la FGR aún revisa los permisos de la empresa involucrada en el caso de presunto huachicol en Guanajuato, luego de que ayer se anunciara la destitución del delegado de la Fiscalía del Estado. Escuchemos a la presidenta.
4: Que siguen trabajando en los permisos que tiene esta empresa, y ya tendrá que informarlo en su momento la Fiscalía.
3: No le informaron.
4: Pero entiendo, Pregunté a la fiscal y me dijo que siguen revisando los permisos y que ellos van a informar en su momento.
3: Entonces todavía no podemos descartar que no sea huachicol.
4: Pues hasta que la fiscalía no cierre la revisión de permisos.
0: ¿Y entonces por qué corrieron ya a este comisionado? Si está todo en revisión, ¿qué tal que en una de esas sí sale que sí fue huachicol? ¿Y que me lo van a regresar a trabajar?
1: Deberían, si eso pasa.
0: Pero vaya, entonces, mientras están las investigaciones, yo creo que lo ideal hubiera dicho, se le suspenden le suspende de sus labores a este comisionado en lo que están las investigaciones. Sí. Ya una vez que se termine con ellas, entonces sí procedemos. O bien a decirle hasta luego, o bien decirle, ¿sabes qué? Pues regresa a tu puesto. Sí. Pero bueno, vámonos con la última de presidencia del día de hoy, y es que el cierre de gira, recordemos que estas dos últimas semanas ha tenido gira por diferentes puntos de la República Mexicana, la presidenta de la República. Y bueno, este domingo, aquí en la Ciudad de México, va a haber un cierre de rendición de cuentas, que va a ser en la Ciudad de México, solamente la Ciudad de México. No va a haber que vienen de Guanajuato, de Jalisco, de... No, solamente Ciudad de México. Y la presidenta Claudia Sheinbaum Pardo confirma que el cierre para su gira de rendición de cuentas será este domingo 27 de septiembre en el Zócalo de la Ciudad de México. No es una movilización nacional, es una asamblea para informar. Escuchemos a Claudia Sheinbaum Pardo.
4: Es importante que bueno que preguntan del domingo. No es una movilización nacional, es una asamblea para informar lo que hemos hecho en la Ciudad de México. A veces hacemos movilizaciones, eventos, asambleas, donde vienen de distintos lugares del país. En este caso es el cierre de la gira que estoy haciendo. El día de hoy vamos a Puebla, mañana la mañanera es en Tabasco, después vamos, a ver, aquí está. Vamos a Puebla, el viernes vamos a Tabasco, vamos a estar en la mañanera y luego en Villahermosa, en la asamblea. Después vamos a ir a Guerrero y después a Michoacán. El sábado vamos a Sonora, que se nos quedó pendiente del norte, y el domingo aquí en la ciudad. Pero es el informe de la Ciudad de México, que hemos hecho en la Ciudad de México. Con eso cerraríamos las 32 entidades de la República. Es aquí en el Zócalo a las 11 de la mañana y es para la Ciudad de México. Claro, está abierto a que venga quien lo desee, pero es el informe de la Ciudad de México. Con eso cerramos las giras de rendición de cuentas y ya iniciaríamos pues de nuevo nuestros informes semanales y las giras para hacer supervisión de obras y de distintas actividades.
0: Pues ahí está esta cuestión, es interesante. Pues vamos a ver si no llegan camiones y camiones de otras partes del
1: mundo. No, ya aclararon que es para la Ciudad de México.
0: Pues sí, pero ¿cuántos queda bien no hay? Sí, que dicen, no, vamos a apoyar a nuestra presidenta, vamos a mandarle 16 camiones con partidarios.
1: Y aprovechamos para pasear.
0: Y aprovechamos para pasear. Pero bueno, señores, vamos. Ah, no es cierto, permíteme, el dólar. Sí, el dólar subió y subió 14 centavos. Entre ayer y hoy ha subido 34 centavos el dólar. Hoy se cotiza en 17 pesos con 64 centavos en bancos y va para los 18 otra vez. Pausa, regresamos.
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0: Bueno, vámonos a temas de la ciudad. Sí, es que mire, se habló de una cuestión que es importante. Digo, importante para los que vivimos aquí en la Ciudad de México, que tenemos la referencia del Bosque de Chapultepec, pues como un pulmón, el pulmón más grande que tiene la Ciudad de México. Pues de repente por ahí a alguien se le ocurrió la idea de hacer un museo del ejército en Chapultepec. Y bueno, pues ya Brugada dijo, pues no, esto no está a discusión, y vamos a ver qué fue lo que dijo.
1: Sí, cuestionada sobre la posibilidad de construir el museo del ejército en Chapultepec, la jefa de gobierno de la Ciudad de México, Clara Brugada Molina, señaló que no es una opción, debido a que se trata de un área con valor ambiental. Informó que su administración recibió una solicitud por parte de la Secretaría de la Defensa Nacional para analizar dicho proyecto. Sin embargo, precisó que la zona planteada constituye un área de valor ambiental donde la normatividad impide la realización de obras de esta naturaleza. Durante un encuentro con medios de comunicación, Brugada Molina explicó que la Secretaría del Medio Ambiente evalúa formalmente la petición y será la encargada de emitir la respuesta definitiva a las instancias castrenses. Lo importante es que es un área de valor ambiental donde no se puede construir, señaló. Asimismo, dijo que existen propuestas alternativas sobre otros puntos de la capital que podrían cumplir con los requerimientos técnicos y legales necesarios sin comprometer zonas protegidas. Hay otras propuestas que tiene la defensa, es decir, ahí no se puede porque es un área de valor ambiental, pero hay otros lugares. Sus declaraciones las emitió durante la supervisión de la infraestructura forense. La titular del Ejecutivo local reiteró que el gobierno de la Ciudad de México mantiene canales de diálogo abiertos con las Fuerzas Armadas y diversas dependencias federales para conciliar los proyectos institucionales con la preservación ecológica y cumplir con el marco regulatorio durante, bueno, mediante la materia ambiental vigente.
0: Pues ahí está. Entonces, no. Bueno, al menos ya el gobierno de la Ciudad de México, que es donde está el Bosque de Chapultepec, dijo no. Porque estaba viendo más o menos un gráfico del tamaño que sería este museo, y es prácticamente el Zócalo capitalino, un poco más de eso. Entonces sí, son muchos, muchos metros, que obviamente pues ni modo que vayan a quitar los arbolitos o que les vayan a hacer un espacio, no. Simple y sencillamente serían árboles que quedarían desfasados de este lugar. Y bueno, rápido, tocabas este tema del forense del centro de resguardo. La jefa de gobierno de la Ciudad de México, Clara Brugada Molina, encabezó la supervisión de la obra del centro de resguardo temporal y tratamiento forense, un proyecto clave que registra ya un 50% de avance, en lo que se destinan más de 6.000 metros cuadrados con una inversión de 142 millones de pesos para tratar y resguardar con dignidad cuerpos sin identificar. Durante el recorrido, la mandataria capitalina destacó que esta infraestructura, la más grande y moderna del país, contempla espacios especialmente diseñados y equipados que albergan 2.500 gavetas y 12.384 osarios, lo que la obra surge a partir de reuniones de trabajo con familias buscadoras para fortalecer las capacidades institucionales de la capital. Esta es una obra clave para el fortalecimiento de la búsqueda de personas desaparecidas, afirmó la jefa de gobierno. Y bueno, Enrique, mil gracias.
1: Gracias, José.
0: Gracias a todo el equipo, gracias a usted, sobre todo gracias a usted. Soy José Plaza y me quedo para servirle. Hasta mañana.
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0: Señoras y señores, sean bienvenidos a la hora de la Bukimanía. En este micrófono, Armando León, acompañándolos en esta hora, una hora del romanticismo de los Bukis. Y hablemos de un dato interesante que sucedió con esta agrupación. Es la trastienda de El Quiebre, el ego de un cambio de nombre. Detrás de la separación definitiva de 1995 no solo hubo cansancio o proyectos personales, sino un conflicto corporativo muy fuerte. La disquera presionó para que en las portadas de los últimos discos el nombre del grupo pasara a ser Marco Antonio Solís y los Bukis. Para el resto de los integrantes fundadores, esto significaba romper el espíritu democrático de una hermandad musical construida desde la adolescencia, lo que generó fricciones internas insostenibles que terminaron por dinamitar el proyecto. Sí, también las grandes agrupaciones hacían diferencias. Y cuando no logramos controlar nuestro ego, este nos puede ganar. Hoy recordamos esa etapa de los Bukis que llegaron a pasar como agrupación, pero que hasta la fecha, gracias a poder tener algo más en claro, sí, sus canciones y seguir transmitiéndolas, ellos siguen deleitándonos hasta ahora en estas fechas. Tenemos un mensaje a través del WhatsApp de cabina para poderte complacer en esta hora de la Bukimanía. Y bueno, pues por acá se reportan con nosotros en el WhatsApp de cabina. Mándanos tu mensaje y nos dicen... Audio, escuchamos.
1: ¿Qué onda, carnalito? Todavía no llega el carnalito. De vacaciones.
0: Todavía no.
1: Que andamos escuchando la Bestia Grupera y la Bukimanía.
0: Eso.
1: Saludo del Batán. Ponte la de... Morenita o la de mi ironía.
0: Okay.
1: Ponte mejor la de mi ironía, ¿sale?
0: Perfecto.
1: Estamos escuchándolos en el Batán. Saludos.
0: Saludos a la gente del Batán, con mucho gusto. Ya Yasmín en la consola operativa. Acá. Y bueno, pues el buen Machete ya fue a descansar. Mensaje de audio.
2: ¿Qué tranza, tocayo? Muy buenas tardes.
0: ¿Cómo estás, tocayo?
2: Una cancioncita, la de Chiquilla Bonita, por favor. Y saludos.
0: Saluditos para quien se...
2: Guía Bonita, por favor. Y salud...
0: Se cortó lo de saluditos, pero... mensaje de audio.
3: Hola, buenas noches, señor León.
0: ¿Cómo estás?
3: ¿Podrá ponerla de... Alguien se quedó llorando, por favor, gracias.
0: Ok, saludos. Mi estimado Eduardo, el buen Francisco nos manda mensaje. Hola, Armangazo, ponte la de... El pobre Juan, por favor, de parte del buen Frank. Ok, tenemos 4 canciones, ¿verdad? ¿Ya son 4, mi estimada Jazz? Pues, ¿qué les parece si arrancamos de esta manera? Con la hora de la Bukimanía con Armando León. Sean bienvenidos y disfrutemos de esta noche especial de los Bukis en la Bestia.

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Más de 47 años de carrera, cientos de éxitos musicales, premios, películas, giras internacionales, éxito en toda América Latina, avalan a este grupo que jamás se imaginó su trascendencia.

0: Seguimos en la hora de la buquimanía en este micrófono, Armando León. Y quiero mandarles saludos a la gente que nos escucha en Tecomán, allá en Colima, en la Ciudad de México. También, bueno, todos los que se conectan a diario. En esta hora, en este ritual que hacemos todos juntos en la buquimanía. Vamos a ir con mensajes. Escuchamos, adelante.
1: ¿Qué onda, mi Armando? ¿Cómo andas?
0: ¿Qué onda? ¿Cómo estás?
1: Ahí, güey, te ando escuchando aquí en el carro. Ponme la de que lleva el amor, ¿no? ¿O qué? Porfa.
0: Mi estimado y queridísimo amigo, el Buffett, te mando un fuerte

0: gracias por sintonizarnos, estar ahí en acompañándonos el día de hoy. Tenemos mensaje de audio.
1: Hola, buenas noches, Hernando. ¿Me puedes complacer con la canción de los Bukis allá a esta hora, por favor? Para saludar a todos los que escuchan y para ustedes especialmente, de parte de Maricruz. Bonita noche, que estén bien.
0: Claro, Maricruz. Sí, vamos bien, mi estimada Jazz, vamos bien. Ok, vamos tres, vamos a irnos con el mensaje. Dice, muy buenas noches, Armando, ¿me puedes poner la canción de Tu Ingratitud, por favor? Y saludos para mi compadre Jaime Soria, que anda chambeando en su despacho. Arriba la buquimanía, arriba la buquimanía. Y pues vamos entonces, ¿qué les parece? Ya tenemos lista nuestra playlist. Vamos a arrancar el día de hoy con algo de 1984. Viva el amor. Esta canción de los Bukis que nos puso a cantar, a bailar, es un himno positivo que celebra el amor universal. No solo el romanticismo, sino el amor a la vida y a las cosas sencillas. Armando León, en la Bukimanía.

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0: 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Seguimos en la Buquimanía y este tiempo pasa muy, pero muy rápido. Voy a tratar de leer sus mensajes para poder complacer a algunos de ustedes. Buenas noches, me complaces, por favor. Con falso amor, gracias, saludos. Soy Gerardo Ibarra, mi estimado Gerardo. Te complacemos en un momento, con todo gusto, en la hora de la Buquimanía. Tenemos mensaje a través del WhatsApp de cabina y nos dicen, adelante, escuchamos.
1: Buenas noches, Armando.
0: Hola.
1: Por favor, ¿me puedes poner la canción?
0: ¿Cuál?
1: Una Navidad sin ti.
0: Ok.
1: Gracias. Le mando saludos a mi abuelita Patti y a mi tía Lorena.
0: Uy, muy bien.
1: Y te mando un abrazo y soy Ángel, tu amigo.
0: Ah, mi estimado Angelito, muchas gracias. Qué bueno, me da mucho gusto que también ustedes de pequeños nos escuchen la buena música de la Buquimanía. Te mandamos un fuerte abrazo, mi estimado Angelito. Gracias por ser parte de la Buquimanía y a tu familia también les mandamos un fuerte abrazo. Gracias. Mensaje de audio.
2: Buenas noches, tardes, Armando León.
0: ¿Cómo estás?
2: Aquí escuchándote.
0: Gracias.
2: Escuchándote, que estás cubriendo el carnalito.
0: ¿Cómo ves?
2: Eso es todo, Armandito.
0: Al puro yogur.
2: A ver si nos puedes poner. Es que no sé cómo se llama la canción, pero vas. A ese hombre que le pide amor, no le hagas llorar. Algo así va esa canción, okay. No me acuerdo su nombre.
0: Ya.
2: Si me pudieras comprender con esa, Armandito.
0: Ya la apuntó.
2: Muy buena. Entonces,
0: muchas gracias.
2: Ahí estamos amando a la bestia, dejando güey al puro yogur.
0: Al puro yogur. Gracias. ¿Se podría poner la canción de Casas de Cartón con los Bukis para escucharla aquí en Guerrero? Con mucho gusto. Mensaje y nos dice, hola, aquí estoy presente como siempre el buen Alberto. Nos manda mensaje. Tenemos mensaje y nos dice, mi estimado Fernando, muy buenas noches, Armando. ¿Me puedes poner la canción, la del perro? Saludos a Lomas de Polanco, soy el Fer, buen Fer, te mandamos saludos. Hola Armando, soy Laura, la abuelita, ¿me podrías poner la canción? Presiento que voy a llorar, por favor. Ok, ya se ajustaron ahí la playlist, pero vamos a leer los mensajes, escuchamos audio.
3: Eso. ¿Qué hay, Memo? Buenas noches, ¿me puedes complacer, por favor, con
0: Armando
3: la canción de Mil Amores, por favor? O si no, con la de Necesito una Compañera.
0: Ok.
3: Buenas noches para
0: Buenas
3: el Rodi
0: noches.
3: De acá de Miravalle.
0: Eso,
3: saludos para Brody. Toda la raza que nos escucha.
0: Eso, mi estimado Brody, gracias. ¿Me podrías poner la canción Y Ahora Te Vas, por favor? Gracias, soy Linda. Perdón, es Mari Carmen, Linda Noche, mancha de audio.
4: Carnal,
0: hey.
4: Solamente para saludarlos, que
0: muchas
4: le mandes
0: gracias,
4: saludos a Marta, a Enrique y a mí, Layo Chávez, y claro que también para ustedes,
0: gracias,
4: y para Jazz, gracias, saludos.
0: Gracias, mi estimado Hilario, saludos para la familia. Buenas tardes, noches, gracias por los saludos para Margarita, faltó la canción aquella, ok, aquella, así se llama, mensaje de audio, escuchamos, audio.
5: Buenas noches, Armando.
0: Buenas noches.
5: Puedes complacer con la canción Eres. Muchas gracias y saludos para todos los que escuchan la Buquimanía.
0: Gracias, dejando huella. La mera, mera es. Ok, aquí nos mandan mensaje para registrarse. Perfecto, nos mandan mensaje para registrarse. Dice gracias. Hola, buenas noches, por favor. La de Estaba hasta linda, mi canción favorita. Oigan, ya nos vamos. Queremos agradecer. Disculpen ustedes si no alcanzamos a leer sus mensajes, pero tenemos una cita el día de mañana. Yo soy Armando León. Me pueden seguir en redes sociales como Armando León, así de fácil, en Facebook, o Armando León Oficial. Tenemos una cita mañana. Y seguimos disfrutando esto que nos queda en la Buquimanía. Gracias y buenas noches.

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0: 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Ya sea en la oficina, en la universidad o cuando no quieres cocinar, las sopas instantáneas siempre te sacan de un apuro. Pero, ¿alguna vez has leído las letras chiquitas de su etiqueta? Antes de abrir tu próximo paquete, tienes que conocer los resultados de nuestro estudio de calidad.
1: Un bordado tradicional es historia, trabajo y memoria colectiva. Pero hoy en día se enfrenta a la producción industrial y a la falta de información en el mercado. ¿Es posible usar la tecnología a favor de las artesanas y los artesanos? Si quieres saber cómo la inteligencia artificial puede ayudar a la defensa de un bordado tradicional, quédate en Revista del Consumidor Radio.
0: Revista del Consumidor.
1: Llegas con cansancio y tienes poco tiempo para cocinar. ¿Se te antojó una sopa calientita, lista en unos minutos?
0: Las sopas instantáneas pueden parecer una solución práctica, rápida y económica. Por eso hay quienes las tienen en sus despensas.
1: Pero, ¿qué estamos llevando a nuestra mesa cuando elegimos una?
0: Para saberlo, en el laboratorio de Profeco se analizaron 33 sopas instantáneas y se revisó desde su información comercial hasta su aporte nutrimental. ¿Qué revisamos?
1: Primero, revisamos que la información comercial esté completa.
0: Verificamos que las sopas incluyeran los requisitos de etiquetado como denominación, responsable del producto, contenido neto, lista de ingredientes, alérgenos, instrucciones de uso, lote y fecha de caducidad o consumo preferente.
1: También revisamos que, si es el caso, los productos exhiban los sellos de advertencia de exceso de algún componente crítico para la salud.
0: Por cada 100 gramos de producto se determinó la cantidad de proteína, grasa, carbohidratos, agua y aporte energético.
1: Una prueba fundamental, determinar el contenido de sodio. Esto, debido a que su ingesta debe ser controlada para prevenir riesgos en la salud cardiovascular.
0: ¿Qué encontramos?
1: Todas las sopas analizadas tienen al menos dos sellos negros de advertencia. Uno por exceso de grasas saturadas y otro por exceso de sodio.
0: Ojo con esto.
1: Un vaso estándar de sopa instantánea de entre 64 y 68 gramos, ya preparado, contiene por lo general más del límite de sodio recomendado por la Organización Mundial de la Salud.
0: Además, su aporte energético, que está relacionado con la cantidad de grasa, es de alrededor de 300 kilocalorías.
1: Más de los resultados. Ramen Express by Chef Wu, sopa de ramen vegetariana, declara 85 gramos de contenido neto, pero no llegó ni a los 80.
0: Seis productos no presentan completa su información comercial.
1: Algunos tienen mayor cantidad de grasa de la indicada en su etiqueta. Dos son de la marca Nama, uno de Maruchan Pasta Rápida Yakisoba y otro de Nissin Pasta UFO Fuego.
0: También encontramos un producto que declara cero azúcares añadidos, pero en su lista de ingredientes dice dextrosa. Ramen Express by Chef Wu. Fideos instantáneos calientes y picantes.
1: Ahora seguro te preguntarás, ¿qué hago si me gusta consumir estas sopas?
0: Sabemos que una sopa instantánea puede sacarnos de un apuro y disfrutarla de vez en cuando no significa que estemos haciendo algo mal.
1: La clave está en no convertirla en nuestra comida de todos los días.
2: Tenemos que entender que son productos que tienen un alto valor energético. Por eso son productos que tenemos que consumir con ciertas precauciones. Por ejemplo, no son productos que se recomienden de forma cotidiana, por ejemplo, para personas con sobrepeso, con obesidad, con hipertensión.
0: Y antes de comprar, revisa los sellos, los ingredientes considera su información nutrimental y comercial.
2: Bueno, es muy importante que consideremos que cuando vamos a comprar un producto, chequemos la fecha de caducidad o el consumo preferente, que el empaque sea el adecuado, bueno, que no tenga rupturas y demás, que esté en buen estado.
1: Si tienes un poco más de tiempo, una sopa casera es una buena alternativa para ahorrar y mejorar su valor nutrimental, por ejemplo, con vegetales, queso o pollo.
0: Y antes de terminar, vamos a derribar un mito. ¿Las sopas instantáneas son de plástico?
2: Se ha pensado durante muchos años que son productos que son de plástico o que es un producto que se queda pegado alrededor del intestino por varios días. Esto no es cierto. Finalmente son productos que están compuestos principalmente por carbohidratos, pero también tienen un porcentaje de proteínas y de grasa. Nuestro organismo es tan sabio que tiene las sustancias necesarias como enzimas o ácidos gástricos para poder digerir completamente la muestra y se va a procesar como cualquier otro alimento.
0: Porque cuando conoces lo que consumes, puedes tomar mejores decisiones.
3: Vista del consumidor.
1: ¿La inteligencia artificial será capaz de salvaguardar la identidad comunitaria?
0: Un bordado tradicional no es solamente una combinación de hilos, figuras y colores.
1: Cada pieza es un conjunto de conocimientos transmitidos de generación en generación. Historias familiares, símbolos comunitarios y maneras particulares de comprender el mundo.
0: Sin embargo, en la actualidad es muy común encontrar en tiendas físicas y redes sociales productos que copian estos diseños tradicionales. Muchos de ellos son fabricados mediante procesos industriales y se comercializan sin reconocer su lugar de procedencia.
1: Con esto, no solo se copia una imagen, sino que se invisibiliza a las personas y comunidades que han conservado ese conocimiento.
0: Esta práctica también afecta a las personas consumidoras, ya que podríamos llegar a pagar un precio mayor bajo la falsa creencia de que adquirimos una pieza hecha a mano o de que nuestro dinero beneficiará directamente a una comunidad.
1: Al final, la decisión de compra se realiza sin la información suficiente. Por esta razón, es indispensable promover mecanismos que nos permitan conocer el origen real de los productos.
0: Antes de comprar, hay que preguntarnos: ¿quién elaboró la pieza y dónde fue producida? ¿Su fabricación fue artesanal, industrial o mixta?
1: ¿Qué técnicas y materiales se utilizaron?
0: Y también, ¿existe autorización para usar el diseño y quién recibe los beneficios de su comercialización?
1: Aquí es donde puede intervenir la inteligencia artificial. Esta tecnología puede analizar imágenes para localizar características visuales que se repiten en diferentes productos.
0: En el caso de los bordados, un sistema entrenado podría estudiar la forma y distribución de las figuras, la posición de los colores, la simetría de las puntadas, midiendo el grado de semejanza entre una pieza artesanal original y el diseño de una prenda nueva.
1: Pero ten cuidado. Los proyectos de inteligencia artificial necesitan datos y en este caso no estamos hablando de simples archivos digitales. Hablamos de trabajo, de identidad, de conocimiento y de toda una memoria colectiva. Por eso, antes de registrar cualquier imagen, debe existir una explicación transparente para las comunidades sobre la finalidad del proyecto, cómo funciona la tecnología, sus beneficios, riesgos y qué medidas de seguridad se aplicarán para evitar filtraciones.
0: También tienen derecho a saber quiénes tendrán acceso a esta información, cuánto tiempo se guardarán las fotografías y si el uso será para fines académicos, industriales o comerciales.
1: La autorización debe ser comprensible, libre y específica. No basta con solicitar una firma si las personas no recibieron información suficiente o si no cuentan con mecanismos para cancelar posteriormente su participación.
0: No olvides que una inteligencia artificial responsable puede ayudar a identificar coincidencias y apoyar en la documentación cultural, pero su verdadero valor dependerá siempre de la manera en que sea diseñada y utilizada.
1: Como personas consumidoras, nuestro verdadero poder está en informarnos sobre el origen de lo que compramos para valorar y respetar el trabajo de las personas artesanas.
0: Te invitamos a leer más sobre este tema en la Revista del Consumidor de septiembre. Ve a la revista, descúbrelo y no te pierdas un detalle muy especial. El artículo está escrito totalmente en náhuatl.
1: Una manera de darle voz y valor a nuestra diversidad cultural.
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0: 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Son las 6 con 28 minutos.
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0: 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Son las 6 con 30 minutos.

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0: 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Son las 6:58.
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0: 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Son las 7:00.

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0: 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Son las 7 con 28 minutos.
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0: 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Son las 7 con 30 minutos.

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0: 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Son las 7 con 58 minutos.
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0: 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Son las 8 en punto.

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0: 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Son las 8 con 28 minutos.
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0: 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Son las 8 con 30 minutos.

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0: 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Son las 8 con 58 minutos.
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Son las 9 en punto.

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0: 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Son las 9:28.
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0: 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Son las 9:30.

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0: 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Son las 9 con 58 minutos.
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0: 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Son las 10 en punto.
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2: En los Estados Unidos, los medios de comunicación han destacado el encuentro entre el presidente Donald Trump y su contraparte china Xi Jinping. Desde su recibimiento como jefe de Estado a los Estados Unidos, su encuentro privado, su participación en la Asamblea de las Naciones Unidas y la gran cena que se ofreció el día de ayer. Según los presentes, la cena tuvo una cocina fusión entre Estados Unidos y China, la cual, dicen, fue todo un éxito. El gobierno federal de México informó que detectó una red de posible venta de datos personales a través de bases de datos que todavía no se sabe cómo fueron obtenidos. Son millones de datos personales que se pusieron a la venta a través de diversas cuentas de la plataforma de Telegram. La Secretaría Anticorrupción y de Buen Gobierno ya investiga el caso y se espera información para la próxima semana. Los padres de familia de los 5 recién nacidos que murieron en un hospital de Durango no están convencidos de ninguna explicación que les ha dado el Instituto Mexicano del Seguro Social una vez que fue descubierta una bacteria nosocomial la que provocó la muerte de los 5 infantes. Las familias han procedido a iniciar denuncias penales en contra del Instituto Mexicano del Seguro Social ante la Fiscalía General de la República.
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0: 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Son las 10 con 28 minutos.
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0: 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Son las 10 con 30 minutos.

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0: 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Son las 10 con 58 minutos.
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0: 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Son las 11 en punto.

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0: 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Son las 11 con 29 minutos.
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0: 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Son las 11 con 30 minutos.

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0: 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Son las 11 con 57 minutos.
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4: El escudo de las Américas, iniciativa impulsada por el presidente de los Estados Unidos, Donald Trump, para sumar a países de Latinoamérica en contra del crimen organizado, decretaron ayer 21 grupos criminales como grupos terroristas. De esos 21, 8 son organizaciones de origen mexicano. El presidente de los Estados Unidos, Donald Trump, declaró ayer que el encuentro que sostuvo en privado con el presidente de China, Xi Jinping, fue un gran encuentro. Aunque no se dieron detalles de lo hablado entre ambos líderes, trasciende que el tema comercial fue el que prevaleció durante la reunión, la charla con el líder chino. Luego de que el presidente de los Estados Unidos, Donald Trump, vetara 3 medios de comunicación locales para que ya no cubran las actividades presidenciales, y luego que en protesta otros medios de comunicación decidieron ya no cubrir la información presidencial, los 3 medios de comunicación originales, entre ellos la cadena de noticias CNN en español e internacional, decidieron volver a entrar a la fuerza a la Casa Blanca. ¿Quién los entiende?
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0: 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Son las 12 en punto.
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0: 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Son las 12 con 51 minutos. 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

0: Son las 12 con 56 minutos. 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

0: 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Es la una en punto.
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2: ¿Qué tal? Buenas tardes. ¿Cómo están? Es la una de la tarde en el Centro de México. Soy Alberto Peláez. Empezamos.
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2: A un día de que se cumplan 12 años del caso de Ayotzinapa, la presidenta Sheinbaum anunció que el próximo lunes 28 de septiembre se dará a conocer un nuevo informe, el cual incluirá las detenciones más recientes por la desaparición de los 43 estudiantes de la Normal Rural Raúl Isidro Burgos. El huracán Polo volvió a intensificarse este viernes hasta alcanzar la categoría 5, mientras avanza por el Pacífico mexicano, donde su paso provocará lluvias fuertes y muy fuertes en al menos 6 estados del país, informó el Servicio Meteorológico Nacional. En su más reciente reporte, el organismo precisó que el ciclón se encontraba a 430 kilómetros al sur de Cabo Corrientes, en Jalisco, y a 660 kilómetros al sur-sureste de Cabo San Lucas, en Baja California, con vientos máximos sostenidos de 260 kilómetros por hora y rachas de 315 kilómetros por hora. El megadecomiso del huachicol en Guanajuato tuvo anomalías y se hizo sin verificaciones, informó el secretario de Seguridad Federal, Omar García Harfuch. 3 mujeres fueron asesinadas en distintos puntos del país en apenas unos días. Un estudiante de medicina en Jalisco, una maestra en Sinaloa y una joven española de intercambio académico en Morelos. Sus casos se suman a una violencia que, de acuerdo con especialistas, mantiene un promedio de alrededor 10 mujeres asesinadas cada día en la última década. Entre enero y agosto de 2026 se registraron 442 feminicidios y 998 homicidios dolosos de mujeres, un total de 1.430 mujeres violentadas. Sinaloa concentra el mayor número de feminicidios con 68 víctimas, seguido por el Estado de México, Chiapas, Tamaulipas, Ciudad de México, Chihuahua y Morelos. La Fiscalía General del Estado de Oaxaca pidió vincular a proceso al presidente municipal de Juchitán, Miguel Sánchez Altamirano, alias Ketu, y a Carlos Alberto, alias La Parca, por los delitos de extorsión agravada y contra la seguridad del Estado. Por ello, las autoridades se los llevaron ante el juez a ambos sujetos. La audiencia está prevista para el próximo martes a las 11 de la mañana. La presidenta Sheinbaum descartó que la detención del alcalde del municipio oaxaqueño de Juchitán, Miguel Sánchez Altamirano, estuviera directamente relacionada con el ataque a la casa de Elvis Guerra, diseñadora Mux, que confeccionó el vestido de la mandataria para el grito de la independencia. La detención del presidente municipal de Juchitán viene de una investigación previa que ya venía. Se da en el mismo momento, digamos, o unos días después de la denuncia de Elvis, pero no está directamente relacionada, aclaró Sheinbaum. Aseguró que Sánchez Altamirano no era investigado por denuncias previas de vínculos con la delincuencia organizada. El gobernador de Oaxaca, Salvador Salomón Jara, informó que pidió la desaparición del ayuntamiento de Juchitán y nombrar a un encargado de la administración municipal para que conduzca el gobierno. La tasa de desempleo en México llegó a agosto al 3% de la población económica activa, informó este viernes el INEGI. El dato sobre desempleo es mayor al 2.9% del mismo mes de 2025 y también supera al de 2.9% registrado en julio de 2026, precisó el organismo autónomo en su informe. Un ataque a balazos en un restaurante de Culiacán, en Sinaloa, anoche dejó un saldo de una persona muerta y 7 más heridas. La agresión ocurrió en el restaurante de nombre comercial Thai Pak, el cual se encuentra ubicado sobre el bulevar Enrique Sánchez Alonso, justo en el desarrollo urbano Tres Ríos de la capital sinaloense. Según reportes de medios locales, sujetos con armas largas ingresaron al restaurante y dispararon a las víctimas que se encontraban en una mesa del restaurante. El secretario de Seguridad y Protección Ciudadana, Omar García Garfuch, informó sobre la detención de 8 sujetos en el municipio de Mazatlán, en el estado de Sinaloa. Durante las 7 acciones coordinadas por las autoridades, se aseguró un total de 19 armas de fuego, más de 2.000 cartuchos, 14 artefactos explosivos artesanales, 415 pastillas de fentanilo, vehículos y equipo táctico. El presidente de Estados Unidos, Donald Trump, informó que sostuvo una reunión muy productiva el mandatario de China, Xi Jinping. Se avecinan cosas extraordinarias, afirmó hoy Donald Trump, quien mencionó que al presidente Xi Jinping le gustaba usar, como casi todos, el término inteligencia artificial, mal llamado e impreciso. El mandatario estadounidense apuntó que anoche todos estuvieron de acuerdo en llamar superinteligencia a la inteligencia artificial, un nombre mucho más preciso e importante. Eso sería super, exclamó. El primer ministro israelí, Benjamín Netanyahu, llamó cobardes morales a representantes que abandonaron la Asamblea General de Naciones Unidas previo a su discurso. Delegaciones de países como Sudán, Túnez, Líbano, Suiza se retiraron antes de que el primer ministro de Israel tomara la palabra. Al inicio de su intervención pidió al resto que dejaran el recinto. Amnistía Internacional denunció que el gobierno de Estados Unidos cometió violaciones de derechos humanos en operaciones migratorias federales en el D.C., en Chicago, Nueva Orleans, Minneapolis, entre 2025 y 2026. La ONG así lo concluyó tras investigar la actuación del Servicio de Migración y Control de Aduanas, la Oficina de Aduanas y Protección Fronteriza y otros organismos federales en esas operaciones, realizar 154 entrevistas y analizar más de 30 pruebas audiovisuales. Bueno, comenzamos con la información y ya tenemos, como todos los días, a José Luis Plaza. Muy buenas tardes, José Luis.
5: Buenas tardes, Alberto. Buenas tardes al auditorio. Y para comentar que ayer una ambulancia conducida por una persona que iba en estado de ebriedad hizo un verdadero San Quintín ahí en la colonia Tlatilco. Medios dicen que es la colonia Nueva Santa María, pero es la colonia Tlatilco, que está muy pegada a la colonia Nueva Santa María. Conozco bien, porque viví 26 años por allá.
2: Ah, bueno.
5: Entonces conozco bien las calles y todo esto, y es en la colonia Tlatilco. Se llevó a siete vehículos en su loca carrera, atropelló a una persona que le fracturó el fémur, y bueno, fue detenido.
2: Madre.
5: Y ya el Instituto Mexicano del Seguro Social ya lo retiró de sus funciones, obviamente, así no puede andar conduciendo. Y una ambulancia, imagínate.
2: Madre mía.
5: Imagínate,
2: madre mía,
5: que se hubiera llevado alguna persona para traslado,
2: claro,
5: al hospital o algo por el estilo.
2: Terrible, terrible.
5: Tremendamente.
2: Oye, por cierto, ya estamos a las puertas de, de octubre, el mes de los muertos, día de muertos.
5: Exactamente.
2: Va a pasar aquí muchas cosas, ¿no?
5: Van a pasar muchas cosas. El próximo martes te voy a tener todo, vale. Y al auditorio le vamos a tener todo lo que va a haber para los festejos de muertos y de Halloween.
2: Correcto. José Luis, muchas gracias.
5: Gracias.
2: Buen fin de semana.
5: Igualmente, Alberto. Hasta luego.
2: Y los representantes del PRI, PAN, Movimiento Ciudadano y Somos demandaron al Consejo General del Instituto Nacional Electoral hacer valer la afiliación del IE efectiva al momento de hacer la repartición de diputaciones federales en 2027 para evitar una nueva sobrerepresentación de Morena en la Cámara de Diputados como ocurrió en 2024. En sesión ordinaria, el Consejo General del INE aprobó el instructivo que deberán observar los partidos políticos nacionales que buscan formar coaliciones para la elección de diputaciones por el principio de mayoría relativa. La mayoría de consejeros rechazó una propuesta del consejero Arturo Castillo que buscaba hacer válida a partir de hoy y no del registro de convenio de coalición la afiliación efectiva de cada militante de partido. Es decir, que a partir de hoy quedará sólida la militancia de cada político y que los institutos no la cambiarán durante el registro de precandidatos y candidatos a fin de obtener una ventaja al momento de que el INE haga la asignación de diputaciones de representación proporcional. Ninguno de los consejeros apoyó la propuesta de Castillo Loza. Y aproximadamente un grupo de 500 médicos y trabajadores del IMSS protestaron en la Ciudad de México para denunciar las condiciones laborales en las que operan, rechazar las recientes negociaciones salariales y las modificaciones y a sus estatutos que les impiden manifestarse. Además de expresar, presenta Sheinbaum que las manifestaciones de los trabajadores de salud sí existen. América Barragán, vocera de los inconformes, aseguró que esta manifestación es en exigencia de un incremento salarial directo, una jubilación digna, abasto de insumos y equipo médico, así como la contratación de personal para terminar con la sobrecarga de labores en clínicas y hospitales que enfrenta el personal. La base está cansada de no trabajar con insumos, estamos hartos de trabajar con lo poco que hay y de verdad haciendo mexicanadas por un salario que ni siquiera nos da dignidad. Creo que los líderes se están enfocando mucho en hacer remodelaciones, infraestructura y más hospitales, pero ¿dónde están las contrataciones de los eventuales que deben estar atendiendo al paciente? ¿Más hospitales para qué? Si no hay personal, cuestionó.
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1: A un día de que se cumplan 12 años del caso Ayotzinapa, la presidenta Sheinbaum anunció que el próximo lunes 28 se dará a conocer un nuevo informe, el cual incluirá las detenciones más recientes por la desaparición de los 43 estudiantes de la normal rural Raúl Isidro Burgos. El informe de Ayotzinapa va a ser el lunes. Lo va a dar el subsecretario de Derechos Humanos Arturo Medina y el fiscal especial para el caso Ayotzinapa. Lo van a dar conjuntamente el lunes, indicó durante su conferencia de prensa matutina realizada en Tabasco. La presidenta recordó que desde el inicio de su administración se decidió seguir otras líneas de investigación que no se habían abordado, por ejemplo, el uso de los teléfonos en la noche del suceso en Iguala, en Guerrero. También otras líneas de investigación que considerábamos que no habían sido suficientemente investigadas. Eso es lo que van a informar el lunes. Tanto la atención a los padres, el número de búsquedas que ha habido, como las nuevas detenciones que se han realizado y las razones de estas detenciones y estas líneas de investigación, de qué elementos científicos parten, dijo. Sheinbaum comentó que los padres de los normalistas ya están informados de todo. Y la Fiscalía General del Estado de Oaxaca informó la detención del excomisionado de la policía del municipio de Juchitán por su presunta participación en brindar protección al grupo delictivo conocido como Los Cromos. La aprehensión ocurrió un día después de la detención del presidente municipal Miguel Sánchez Altavirano. El ahora identificado fue identificado con las siglas JKMS y fue aprehendido en el marco de la segunda fase de un operativo estratégico en el Istmo de Tehuantepec, realizado por autoridades de los tres órdenes de gobierno. A través de un comunicado, la Fiscalía de Oaxaca aclaró que el ahora imputado es acusado por su probable responsabilidad en el delito contra la investigación y seguridad con el Estado. Con la captura, el excomisionado JKMS se convierte en la tercera persona detenida durante esta intervención interinstitucional de alto impacto, indicó el comunicado. Y la Fiscalía General de la República logró el aseguramiento de aproximadamente 13 toneladas de tabaco presuntamente apócrifo en la Ciudad de México. A través de un comunicado, la Fiscalía detalló que el decomiso se realizó después de llevar a cabo cateos en al menos 6 domicilios relacionados con la probable venta y distribución ilegal de estos productos. En los inmuebles investigados se localizaron envoltorios de marihuana, además de bolsas con presunta metanfetamina, y también se localizaron cartuchos de arma de fuego. Asimismo, se informó que se ubicaron 650.000 cajetillas de cigarros, presuntamente apócrifas, equivalente a un peso aproximado de unas 13 toneladas. Los cateos se realizaron en los domicilios ubicados en las alcaldías Cuauhtémoc y Venustiano Carranza. En un comunicado, la Secretaría de Seguridad y Protección Ciudadana precisó que el aseguramiento de 8.780.000 unidades de tabaco ilegal fue resultado del seguimiento a alertas de riesgo y labores previas de inteligencia que identificaron el intento de evasión de las normativas fiscales e impositivas del mercado nacional. ¿Y qué más ha pasado en el país? Vámonos al carrusel de los estados.
2: En Jalisco, el Escuadrón Explosivos TEDAX de la Secretaría de Seguridad realizó la destrucción controlada de 10 artefactos explosivos improvisados tipo niple y de 25 espoletas diseñadas para ser lanzadas desde drones. El material fue localizado en un campamento improvisado en la delegación San Francisco Izcatán en Zapopan durante patrullajes terrestres y sobrevuelos de la Sedena. Debido a la inestabilidad de la pólvora utilizada, los explosivos fueron neutralizados en un sitio bajo un estricto perímetro de seguridad. Especialistas señalaron que por su fabricación se presume la intervención de ex militares guatemaltecos de un grupo de élite. Desde Guadalajara, en Informe 24, David Correa Aldrete.
3: La presencia de personas encapuchadas en retenes carreteros ha generado quejas entre turistas que recorren Sonora, principalmente de Estados Unidos, quienes han manifestado temor ante puntos de inspección donde el personal mantiene el rostro cubierto, informó Francisco Lazo Castro, presidente de la Asociación de Hoteles y Moteles de Sonora. Las inconformidades coinciden con investigaciones y recorridos de autoridades estatales y federales para identificar posibles retenes ilegales. La Fiscalía General de Justicia del Estado de Sonora ha establecido qué características deben tener los puntos autorizados y ha pedido reportar a aquellos que no cuenten con identificación oficial.
4: Desde el Estado de Sonora, para Informe 24, Joel Sánchez.
5: Sonora registra un aumento del 28% en los casos de intoxicación aguda por alcohol durante este año. De acuerdo con el boletín epidemiológico hasta la semana 35, se acumularon 384 casos contra los 300 registrados en el mismo periodo de 2025. De los casos reportados este año, 257 corresponden a hombres y 127 a mujeres. Además, solamente entre el 6 y el 12 de septiembre se notificaron 12 nuevos casos. Un dato que llama la atención es que mientras Sonora presenta un incremento, a nivel nacional los casos disminuyeron. México acumuló 14,269 frente a 14,791 durante el mismo periodo del año pasado. Las autoridades exhortan a evitar el consumo excesivo de alcohol y buscar apoyo ante cualquier situación de riesgo. Desde el estado de Sonora, para Informe 24, Jorge Sánchez.
1: Gracias, Jorge. Gracias, compañeros. En información internacional, el primer ministro israelí, Benjamin Netanyahu, pidió a todos los cobardes morales, según palabras de él, salir de la Asamblea General de la ONU después de que los representantes de decenas de países abandonaran la sala en medio de sonoros abucheos. Sudán, Túnez, Líbano, Suiza, entre otras naciones, optaron por dejar la sala previa a que Netanyahu tomara el Estado, mientras otros asistentes gritaban Am Israel Hay, el pueblo de Israel vive. Un eslogan identitario que ha resurgido desde los ataques de Hamas del 7 de octubre de 2023. Si hay más cobardes morales que se quieran abandonar la sala, por favor que lo hagan ahora, dijo el desafiante Netanyahu antes de comenzar su discurso. En su alocución, que duró unos 40 minutos, durante los que el líder distorsionó datos e incluso mostró un beeper recordando los que el servicio de inteligencia israelí hizo estallar en septiembre de 2024 contra Hezbollah en Líbano, comenzó con Irán y terminó regresando a la Biblia. Y funcionarios estadounidenses suspendieron al menos por ahora los planes de ataque aéreos en territorio mexicano contra los cárteles de la droga, reveló el New York Times. De acuerdo con el artículo que cita un funcionario estadounidense, dos mexicanos y un exfuncionario del Pentágono, la cancelación por parte del gobierno de Donald Trump se debe a que está a punto de alcanzar un acuerdo comercial con México. Trump inició su segundo mandato amenazando con ataques aéreos en México para frenar la migración y el narcotráfico en la frontera. Pero tras un año de tensiones, la relación está mejorando, mientras que las relaciones entre Estados Unidos y Canadá se han deteriorado drásticamente, dice el reportaje. La investigación publicada no especifica la fecha del posible ataque en territorio mexicano, pero aclara que por el momento el gobierno de Claudia Sheinbaum realiza acciones para contener el tráfico de fentanilo y mantener una buena relación con el mandatario estadounidense.
0: En la opinión de Jesús Martín Mendoza.
6: El gobierno de Claudia Sheinbaum en México está enviando señales extrañas, disímbolas, yo le podría decir que hasta contradictorias, en torno a un asunto que usted y yo lo hemos pensado y lo hemos comentado en varias ocasiones en este y en otros espacios. ¿Realmente Claudia Sheinbaum, presidente de México, y su equipo de trabajo tienen un alejamiento, un enfriamiento, vaya, una fractura con el grupo de Andrés Manuel López Obrador? Es sumamente extraño. Ahora, en la conferencia matutina de hoy en Tabasco, por cierto, en Tabasco, muy cerca de donde se encuentra el día de hoy Andrés Manuel López Obrador, se le preguntó a la presidenta mexicana Claudia Sheinbaum si se va a reunir con Andrés Manuel López Beltrán, el conocido popularmente como Andy. Ella dijo que no tiene ninguna solicitud de una reunión con él y que, por supuesto, no se va a reunir con él. Le preguntaron a la presidenta, ¿pero cómo lo ve? Ah, yo lo veo muy bien en su actividad política, pero no me habré de reunir con él. ¿Qué significa eso? ¿Enfriamiento? ¿Prudencia? ¿O se trata de un montaje?
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7: Hoy arranca la jornada número 10 de la Liga MX en plena fecha FIFA y con una gran polémica. A las 7 de la noche el Atlante recibe al Monterrey en el Estadio Banorte. Rayados va sin Orbelín Pineda y Víctor Guzmán por selección, y su técnico Matías Almeida ya dijo que el torneo se debería haber pausado. A las 9 de la noche Tijuana contra Atlas en el Estadio Caliente, y el Tri de Rafael Márquez inicia su nueva era y ya está en Baltimore. Y a las 5 de la tarde conferencia de prensa en el Estadio Bank Stadium y último entrenamiento antes del debut de mañana sábado a las 7 contra Colombia, con el ansiado regreso del Chucky Lozano tras 2 años de ausencia y la baja de última hora de César Montes y Jeremy Márquez por lesión. Para Informe 24, Antuar González.
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8: Buenas tardes. Para hoy el huracán de categoría mayor, Polo, en la escala de Saffir-Simpson, continuará desplazándose al suroeste de las costas de Jalisco. Su circulación mantendrá la probabilidad de lluvias puntuales muy fuertes en zonas de Jalisco, Nayarit y Sinaloa, y puntuales fuertes en zonas de Baja California Sur, Michoacán y Colima, además de oleaje elevado y rachas fuertes de viento en sus costas. Asimismo, el monzón mexicano e inestabilidad atmosférica ocasionarán lluvias puntuales muy fuertes en zonas de Chihuahua y puntuales fuertes en zonas de Durango y Sonora. Tome sus precauciones y disfrute del clima. Les saluda Ela Canet.
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1: Bueno, pues nos tenemos que ir yendo porque es casi el 1 y 24 minutos de la tarde. Quedan 15 segundos para la 1 y 24, nos tenemos que marchar, pero el lunes, como siempre, habrá más. A la 1 en punto, mientras tanto, gracias, que descansen y que pasen un buen fin de semana. Buenas tardes.
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4: Buenas tardes, bienvenidos. Esto es Informe 24, Valle de México, Informe 24, Metropolitano. Bienvenidos a este servicio informativo.
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4: Crece sector logístico en el Estado de México. Para atender la salud mental de adolescentes y jóvenes, gobierno del Estado de México pone en marcha el ABC de las emociones. Con 250,000 nuevas plazas, gobierno de Delfina Gómez Álvarez mantiene el Estado de México como primer lugar nacional en creación de empleos. En lo que corresponde a la información nacional, la presidenta de la República estuvo allá por el sureste de México y bueno, habló de varios temas, entre ellos lo que sucedió en Juchitán con la detención de su alcalde, también pues esta presencia en China que va a tener y también los 43 desaparecidos de Ayotzinapa fueron de los temas importantes que se tocaron hoy en la conferencia de prensa matutina. Bueno, también le comentamos que el INE va a usar ahorros para pagar nómina. Dan revés a servidores de la nación para observar, para ser observadores electorales. Clara Brugada descarta que se construya un museo del ejército en Chapultepec. Asimismo, la jefa de gobierno supervisa la construcción del Centro de Resguardo Temporal y Tratamiento Forense de la Ciudad de México. El dólar se cotiza en 17 pesos con 64 centavos en bancos. En lo internacional, pobreza en Argentina podría llegar al 35% a fin de año con comedores comunitarios desbordados. En los deportes, el objetivo de Cruz Azul es llegar al bicampeonato, dice Joel Wiki.
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4: Bueno, ya escuchó usted por dónde puede entrar en contacto con nosotros. Hoy Informe 24 llega a su emisión 1470 emisiones de esto que es Informe 24. Hoy que es 25 de septiembre del 2026, llevamos 268 días de avance, faltan por transcurrir 97 días. La semana es la número 39, nos faltan 13 semanas para que usted, no, pues obviamente, llegue a la finalización del 2026. Usted nos escucha por Bestia Grupera 540 y por Romántica 380. Y así saludo a mis compañeros que están sacando la señal en estos momentos para usted, para de Informe 24 para usted. Está mi compañero Javier Martínez en los controles de Romántica 380. En Bestia Grupera está mi compañero Juan Vázquez. Alejandro Ambrosio está en el apoyo de ambos. También le comento que Gabriela Sánchez Cervantes hoy nos lleva a un punto como es la Fonoteca Nacional. Su servidor José Plaza está más que listo para entrar en contacto con ustedes. Y pues ya estamos más que listos para darle, ¿y qué le parece si entramos a los servicios informativos que tenemos para usted el día de hoy?
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4: Y bueno, ya en un momento, pues seguimos con esto de polo, esta cuestión de polo que sigue pegando y va de como de ida y vuelta esta cuestión. Y bueno, vámonos directamente al Servicio Meteorológico Nacional. Ya tenemos en la línea telefónica al ingeniero meteorólogo Jaime Albarrán. Muy buenas tardes, Jaime. A ver, tenemos un problemita ahí con Jaime, con la llamada de Jaime Albarrán. Y bueno, a ver, Vámonos, vámonos. Le doy la información que tiene el Servicio Meteorológico Nacional. Por la mañana tuvimos medio nublado, con bruma, ambiente fresco en la región y zonas de frío y también durante la tarde ambiente cálido, cielo medio nublado, nublado con probabilidades de lluvias e intervalos de chubascos en el Estado de México y la Ciudad de México, los cuales van a poderse acompañar con descargas eléctricas. La temperatura mínima en la Ciudad de México es de 13 a 15 grados centígrados y la máxima de 26 a 28 grados centígrados. Esto para en la Ciudad de México, para Toluca en el Estado de México, se prevé una temperatura mínima de 9 a 11 grados centígrados y una máxima de 23 a 25 grados centígrados. Viento componente del este de 10 a 20 kilómetros por hora, con rachas hasta de 30 y 50 kilómetros por hora en zonas de la Ciudad de México y el Estado de México. Pues como usted puede darse cuenta, estas rachas sí hemos tenido. Pues mire, climas, bueno, temperaturas así un poco altas, y sí se siente, la verdad, son 25 grados, 28 grados en algunas ocasiones, de 26 a 28 grados, y obviamente las mínimas pues no son tan mínimas porque son de 13 a 15 grados centígrados. Entonces pues sí, está fuerte el calorcito, pero también obviamente todas estas cuestiones que son las cuestiones climatológicas que tenemos ya aquí, ya en esto que nos manda el Servicio Meteorológico Nacional. Y vámonos a otra cuestión.
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4: Vámonos ahora al Centro de Orientación Vial de la Secretaría de Seguridad Ciudadana. Ya tenemos a la oficial Julieta Eslava, que nos va a comentar cómo está la vialidad en estos momentos aquí en la Ciudad de México. Oficial Eslava, muy buenas tardes.
0: Muy buenas tardes, José Luis. Buenas tardes al auditorio. Vamos a tomar precauciones en la zona centro de esta gran metrópoli, pues se encuentra cerrada la circulación en Avenida 20 de Noviembre, así como Avenida Pino Suárez, se debe al arribo de manifestantes en la zona. De igual manera, encontraremos cerrada la circulación en Avenida José Marín Santana, a la altura de Isabel la Católica. Es recomendable utilizar vías alternas si usted se dirige hacia la zona centro de la capital. Avenida Lorenzo Mussolini, por el momento el eje central, Astro Cárdenas también es opción, el eje 1 Norte y Avenida Paseo de la Reforma. Es para tomarlo en cuenta. Encontraremos asentamientos en la luz roja de los semáforos a través de Avenida Lorenzo Mussolini a partir de Francisco del Paso Troncoso hacia Calzada de la Viga. Tránsito abundante en ambos sentidos a través del viaducto Miguel Alemán, sobre todo para los conductores que tienen como destino Avenida de los Insurgentes y dejan atrás la Calzada del Tlalpan. Encontraremos buen avance en el segundo nivel del anillo periférico en la zona sur, desde Rómulo O'Farrill hacia el óvalo de San Jerónimo. Asentamientos en prolongación División del Norte con avance constante, esto a partir de Guadalupe Ramírez hacia la Glorieta Vaquerito. Y por último, recordar que hoy viernes descansan los autos con el gomado azul, terminación de placas 9, 0 y permisos, programas 1 y 2. Por el momento, es lo más relevante desde el Centro de Orientación Vial de la Secretaría de Seguridad Ciudadana.
4: Mil gracias, oficial Eslava, y estamos al pendiente de cómo se vaya pues moviendo la vialidad en las próximas horas. Gracias, hasta luego y buenas tardes.
0: Excelente fin de semana, buenas tardes.
4: Hasta luego.
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4: Y bueno, vámonos directamente a lo que es el Estado de México.
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4: Y nos vamos a Toluca. El gobierno de la maestra Delfina Gómez Álvarez consolida el Estado de México como un punto estratégico para la actividad logística del país, con nuevos proyectos de las empresas Estafeta y Geodis, que en conjunto representan inversiones por cerca de 300 millones de pesos. Laura González Hernández, secretaria de Desarrollo Económico, destacó que estos proyectos muestran que la entidad se mantiene en condiciones favorables para el crecimiento del sector gracias a su infraestructura, conectividad y amplio mercado de consumo. Estafeta es una empresa fue mexicana, especializada en servicios de mensajería, paquetería y soluciones geológicas, mantiene su apuesta por el Estado de México, en donde ha destinado y programado inversiones por 193 millones de pesos para adecuaciones y ampliaciones operativas con más de 1.500 empleos. La entidad constituye un nodo central para la red nacional de estafeta para la operación logística en la zona metropolitana. La empresa cuenta con 38 sucursales en territorio mexiquense, por lo que sus proyectos de expansión reflejan la importancia del Estado dentro de su estrategia nacional. Por su parte, Geodis, empresa de origen francés, especializada en soluciones de transporte, almacenamiento, logística, distribución y optimización de cadenas de suministro, ampliará sus operaciones en Tultepec con una inversión de 100 millones de pesos y la creación de 100 empleos. En el Estado de México, esta empresa cuenta con infraestructura y operaciones en Cuautitlán Izcalli, en Tepozotlán, también en Tlanepantla de Baz y Tultepec. Con su nuevo proyecto, la empresa aumentará su capacidad operativa en territorio estatal. El Estado de México cuenta con 3.473 unidades económicas del sector logístico que emplean a más de 716.000 personas, ¿sí? 716 mil personas. Además, concentra 389 unidades económicas con actividades catalogadas como centros de distribución, cifra que coloca a la entidad en el primer lugar nacional. Pues ahí está, muy buenas inversiones y muy buenas noticias. Ahora que nos encaminamos al tercer informe de gobierno de la señora, de la maestra Delfina Gómez Álvarez. Y vámonos con más información, porque se liberaron o se dieron unas plazas en el gobierno del Estado de México, y en el marco del tercer informe de gobierno de resultados, Delfina Gómez Álvarez destaca que el Estado de México se mantiene en el primer lugar nacional en creación de empleos, con más de 250 mil nuevas plazas. Esto representa que uno de cada tres trabajos se genera en territorio mexiquense. Además, a través de sus plataformas digitales, la gobernadora señaló que la inversión extranjera superó los 3.300 millones de dólares. Estos logros son resultado de las acciones en materia de infraestructura vial, seguridad, simplificación de trámites.

0: la Estrategia Nacional de Atención a la Salud Mental para las y los jóvenes, impulsada por la Presidenta de México, Claudia Sheinbaum Pardo, y coordinada por la Secretaría de Educación Pública, con participación del sector salud, cuyo propósito es brindar herramientas para la prevención, el autocuidado, el reconocimiento de las emociones y la atención oportuna. En la escuela, sede, estudiantes, docentes, madres y padres de familia participaron en actividades de diálogo y reflexión sobre el bienestar socioemocional. Como parte de la jornada, el secretario de Educación, Ciencia, Tecnología e Innovación, Miguel Ángel Hernández Espejel, realizó la lectura compartida hoy de la autora Odisea, en un texto que aborda la relación entre pensamientos, emociones y acciones, así como la autocrítica, la comparación, el miedo al error, el uso de redes sociales y la aceptación personal. El secretario destacó que para la gobernadora del Estado de México, la salud mental y el bienestar emocional forman parte del derecho a la educación, porque sentirse escuchado, seguro y acompañado también es una condición para aprender y desarrollar plenamente un proyecto de vida. En el Estado de México, la estrategia contempla 5.114 planteles, 3.417 secundarias y 1.697 de educación media superior, donde se desarrollarán actividades socioemocionales, asambleas informativas, jornadas de lectura, acciones de orientación para estudiantes, docentes y familias. Los materiales incluyen contenido sobre emociones, autocuidado, convivencia, redes sociales, violencia digital, señales de alerta, comunicación y solicitud de ayuda, además de orientación para que docentes y familias identifiquen situaciones de riesgo y conozcan las rutas de atención correspondientes. Las lecturas interactivas con personas servidoras públicas continuarán en otros planteles durante el ciclo escolar como espacios para el diálogo, la empatía y el reconocimiento de redes de apoyo, junto con las demás acciones de la estrategia. Y es tiempo de pasar a la información nacional.
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0: Y bueno, vámonos directamente a estas cuestiones que son importantes. Hoy le comento que la presidenta de la República pues estuvo allá, bueno, está allá por el sureste. Recuerde que va a regresar el fin de semana aquí a la Ciudad de México. Ayer por la tarde estuvo en Puebla, bueno, tarde-noche, que incluso por ahí hubo algunas protestas y todo esto, y esto pues no permitieron que se iniciara el evento como estaba programado, se tuvo que aplazar un poco, y ya estando el evento, pues también se aplazó otro tanto. Entonces se fue larga la intervención de ayer de la presidenta Claudia Sheinbaum Pardo allá en Puebla, y hoy muy temprano pues se dirigió a otro punto del sureste para rendir, bueno, hacerle el recuento de esto, que es nada menos y nada más de pues estas cuestiones que son pues mire, ya rindieron un informe, ya lo rinden prácticamente todos los días de la semana por las mañaneras. Entonces, pues la rendición de cuentas, bueno, pues si ya lo hace del diario, como que a veces pues se satura, ¿no? Se satura de información o de esto. A lo mejor sí es muy importante que vaya cada uno de los puntos donde pues obviamente quiere rendir su informe, pero vaya, a veces se tocan temas o hay temas que, bueno, se tocan del diario. Pero bueno, vámonos directamente, porque hoy Claudia Sheinbaum Pardo aclaró que la detención del presidente municipal de Juchitán no está directamente relacionada con la agresión contra el activista poeta Elvis Guerra. Recordemos que este activista, este poeta, pues es el que le confeccionó, bueno, no le confeccionó, sino le tejió o le bordó el vestido que utilizó la presidenta de la República ahora el 15 de septiembre. Y bueno, pues en Juchitán pues está esta cuestión, que también el presidente municipal pues fue detenido. La presidenta explicó que el alcalde ya era investigado desde tiempo atrás por denuncias sobre presuntos vínculos con la delincuencia organizada. Pues vamos a ver qué dijo de Juchitán.
2: Bueno, me hizo el vestido del 15 de septiembre y es un gran artesano o artesana. Y ella vivió un... balacearon su local. Hizo una denuncia pública, la busqué y tuvimos una reunión en donde estuvo también el secretario Omar. Ahí nos explicó pues qué es lo que había vivido en Juchitán.

0: La detención del presidente municipal de Juchitán viene de una investigación previa, que ya venía. Se da en el mismo momento, pues digamos, unos días después de la denuncia de Elvis, pero no está directamente relacionada. Es una investigación que venía desde hace ya tiempo, en donde había denuncias de vínculos con la delincuencia organizada. Y como ustedes saben, independientemente del partido al que pertenezca un funcionario, si hay pruebas suficientes, se trabaja para que no siga ocurriendo, y si es una denuncia penal con sustento, pues se hace la detención. Entonces, eso fue lo que ocurrió con el presidente municipal: cero impunidad a la corrupción y al vínculo con cualquier organización delictiva. Y está trabajando la Secretaría de Gobernación con el gobernador, pues para que muy pronto pueda tener su autoridad el municipio de Juchitán.
1: Pues ahí está, esas cuestiones. Incluso ya el gobernador de Oaxaca está pidiendo que se desaparezcan los poderes en Juchitán. No sé si piensa desaparecer el municipio o qué es lo que piensa hacer, pero bueno, está desapareciendo, está pidiendo que se pida al Congreso la desaparición de poderes. Bien a bien, no entiendo cómo, para qué o qué, pero bueno, ya el tiempo nos va a decir para qué lo quiere o cómo lo quiere o qué, porque se imagina ese. Si vamos a empezar a desaparecer municipios cuando hay delincuencia o cuando no hay seguridad, pues nos vamos a quedar sin municipios. No, creo que esa no es la solución, o es una solución bastante, bastante ramplona en lo que se está haciendo, pero bueno, eso es otra cuestión. Por lo pronto, pasamos a otro tema. China, su viaje a China. Ya ve que la presidenta de la República informó que pues no fue a la conferencia o a la reunión de la ONU, que porque pues no son los tiempos para ir y cosillas así. Bueno, eso fue lo que argumentó. Bueno, pero dijo que por el contrario sí va a ir a la reunión en China, donde México va a recibir la estafeta para el 2028. Entonces, bueno, ahí sí va, y vamos a escuchar a la presidenta Claudia Sheinbaum Pardo. ¿Qué fue lo que dijo referente a este viaje a China?
0: ¿Por qué voy a la APEC? En el siguiente año nos toca a nosotros. Bueno, en el 28 nos toca a nosotros la reunión de la APEC. Entonces, se acostumbra que el presidente o presidenta que va a recibir la estafeta, pues participe en la reunión. Y es muy relevante esta reunión que se va a llevar a cabo en nuestro país, y por eso considere importante participar. Entonces vamos a ir a China, y ya la agenda de las reuniones que tendríamos con distintos presidentes ya la daremos a conocer. Recientemente estuvo el canciller en China y se reunió con el canciller de China para hablar tanto de temas comerciales como de muchos otros temas. Se abrió un consulado en otra ciudad de China muy importante. Ya había este plan y apenas se realizó, y hay buenas relaciones con el gobierno de China. Y siempre, pues en el marco de que con Estados Unidos tenemos un acuerdo comercial de libre comercio y con China no. Hay comercio, pero no hay un acuerdo de libre comercio. Por eso, pues la relación en términos comerciales es distinta.
2: ¿Sería de su interés reunirse con el presidente Xi Jinping?
0: Sí, sí sería de nuestro interés, y ya lo informaríamos con su tiempo.
1: Bueno, pues ahí está lo que dijo referente a esta cuestión de pues este viaje a China, si se va a reunir con Xi Jinping o qué es lo que va a suceder. Bueno, pues vamos a ver cómo se desarrolla también. Ahora sí que tiempo a tiempo lo que se debe de hacer pues en este tipo de reuniones. Y vámonos con otro tema. Esta cuestión, pues mire, ya mañana se cumplen 12 años de los desaparecidos, de los 43 desaparecidos de la Normal Rural Isidro Burgos de Ayotzinapa. 12 años ya. 12 años en los que pruebas, testimonios y todo esto, primero se han empantanado, se han empuercado. Y después, aparte de todo, se han hecho estas cuestiones que no se pueden hacer más investigaciones, porque todo o se ha politizado, se ha empantanado. y obviamente no se puede hacer absolutamente nada. Bueno, dice la presidenta de la República que el lunes se va a presentar el informe de Ayotzinapa, lo darán Arturo Medina y el fiscal especial del caso, así lo informó. Escuchemos. ¿Qué pasó,
0: Ingeniero? Vamos al lunes, el informe de Ayotzinapa. Va a ser el lunes, lo va a dar el subsecretario de Derechos Humanos, Arturo Medina, y el fiscal especial para el caso Ayotzinapa. Lo van a dar conjuntamente el lunes. El viernes había demasiadas actividades, mañana es la marcha de los 12 años de Ayotzinapa y el lunes se va a dar toda la información. Bueno, nosotros tenemos nuestras investigaciones, no vamos a calificar o no las manifestaciones que haya en el país y particularmente sobre el caso Ayotzinapa. Siempre buscamos y hacemos el llamado siempre a que sea pacífico. En el caso de la investigación de Ayotzinapa, ya el martes podemos comentar en la mañanera con más detalle, después del informe que se dé el lunes. Lo que decidimos desde que entramos, en principio con el fiscal Gertz y después con la fiscal Ernestina Godoy, es realizar otras líneas de investigación que no se habían seguido, a partir de información tanto del uso de los teléfonos en esa noche y madrugada, como de otras líneas de investigación que considerábamos que no habíamos, habían sido suficientemente investigadas.
1: Bueno, líneas de investigación que incluso hasta un canal de una aplicación, un canal de aplicación HBO, incluso hasta hizo una investigación. Se habla de un quinto camión, se habla de otros estudiantes que fueron liberados. Y todo esto lo investigaron particulares, ¿eh? Y es lo que le digo, aquí esta cuestión de los 43 desaparecidos se empantanó tanto, se empuercó tanto, que ya es muy difícil. Y tanto para que salgan con lo que, pues, obviamente, el primer fiscal que estuvo al cargo de la investigación dio su verdad histórica, ¿no? Verdad histórica que no le han movido absolutamente nada, por más que digan, incluso hasta lo tienen en la cárcel, ¿no? Entonces, obviamente, vamos a ver el lunes qué es lo que dicen. Por lo pronto, vámonos, una pausa, no le cambie, quédese con nosotros. Esto es Informe 24. Por cierto, el dólar sigue muy, pero muy a la alza. Pausa, regresamos.
3: 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Es a una con 52 minutos.
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1: Bueno, vamos a entrar con estas cuestiones que son muy importantes. Se dijo de un museo del ejército en pleno bosque de Chapultepec. ¿Se imagina cuántos árboles, cuántos árboles se van a tener que talar? Bueno, o se iban a tener que talar si se llevaba a cabo este proyecto. Digo, ya con lo que le dimos a la torre allá, con lo del Tren Maya y todo esto, yo creo que ya la naturaleza no tarda mucho en cobrarnos la factura, si es que no, ya no las está cobrando, ¿verdad? Pero ahora también aquí en la ciudad, el pulmón más grande que tenemos, que es Chapultepec, quieren tirar árboles para meter un museo del ejército. Y bueno, ya la jefa de gobierno, cuestionada sobre la posibilidad de construir el museo del ejército en Chapultepec, pues dijo que no es una opción, debido a que se trata de un área de valor ambiental. informó que su administración recibió una solicitud por parte de la Secretaría de la Defensa Nacional para realizar y analizar ese proyecto. Sin embargo, precisó que la zona planteada constituye un área de valor ambiental donde la normatividad impide la realización de obras en esta naturaleza. Y nada, le voy a comentar el tamaño del Zócalo, más o menos, no de la plancha del Zócalo, sino todo lo que Palacio Nacional, Catedral, todo esto, ¿sí? Esa era más o menos calculado el área que se iba a ocupar para este museo. Imagínense nada más, pero bueno, pues que lo hagan en Los Pinos, ¿no? Que lo hagan en Los Pinos, nada más que le pongan Museo del Ejército y ahí tienen dónde hacer algo. Un lugar que es hermoso, un lugar que es muy bonito, un lugar que tiene todas las facilidades para entrar, todas las facilidades para salir, y que está ahí, no sé qué se esté presentando, no sé qué estén. Bueno, lo que sí vi que a las afueras de ahí, de lo que fuera la residencia oficial de Los Pinos, había vendedores ambulantes como no tiene idea. Entonces, un tianguis es corto para lo que hay allá. Pero bueno, vámonos ahora con mi compañera Gabriela Sánchez Cervantes, que nos lleva a la Fonoteca Nacional.
9: La Ciudad de México cuenta con un lugar para preservar la memoria sonora. Se trata de la Fonoteca Nacional en el barrio de Santa Catarina, en Coyoacán. Fue creada especialmente para investigar, registrar, conservar y difundir el patrimonio sonoro de nuestro país, derivado tanto de las experiencias en vivo como de la tradición fonográfica y radiofónica. Aunque su proyecto de creación se remonta al año 2001, cuando fue incluida en el Programa Nacional de Cultura, la institución abrió sus puertas el 10 de diciembre de 2008. En este lugar se exhiben cilindros de cera, cintas de carrete abierto, todo tipo de formatos digitales, DATs, cassettes y una serie de documentos sonoros que forman parte de nuestra riqueza cultural. Incluso se han logrado rescatar muchas colecciones que se encontraban en peligro de desaparecer por estar en condiciones de temperatura y de humedad poco adecuadas. Su acervo está conformado por música y paisajes sonoros, entre ellos 7 paisajes que fueron producidos por la Fonoteca en distintos estados de la República. Quienes asisten a la Fonoteca Nacional pueden disfrutar de las colecciones radiofónicas que incluyen series, radionovelas, programas cómicos, culturales, infantiles y más de 145 mil documentos, además de la colección de Radio UNAM y material de coleccionistas privados. Para Informe 24 le saluda a Gabriela Sánchez Cervantes. Producción JB Duan.
1: Mire, si usted es de los que los años, ¿qué? 70s, 80s, ponía su grabadora para grabar que alguna canción o algún programa que le gustaba en ese entonces, done eso. No le van a quitar su cassette original, no. Le van a hacer una copia bien masterizada, muy bien puesta, para que quede de registro en la Fonoteca. Y la Fonoteca, bueno, pues ahí se nutre de todo, ¿eh? Usted puede encontrar ahí noticieros de muchos años atrás, puede encontrar programas que a lo mejor usted escuchaba en el radio, bueno, pues ahí los puede escuchar, voces de locutores de muchos, muchos años atrás, también las puede encontrar ahí, en serio. Y ¿sabe qué es lo mejor? Que usted puede llegar, puede ir, puede consultar, puede es más, incluso hay algunos audios que si usted lleva una USB, obviamente nueva, para que no tenga virus ni nada por el estilo, la abren ahí, mete usted su USB o algún empleado de la Fonoteca y le graban los programas que usted requiera. Entonces, sí, es muy bueno el hecho de ir a la Fonoteca Nacional. Si a usted le gusta, pues todo esto, pues la verdad es que es muy, pero muy, muy buena opción. Y bueno, pues estamos terminando. Gracias a todos mis compañeros, gracias a usted. Soy José Plaza y me quedo para servirle. Hasta más tarde.

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Son las dos. Son las dos en punto. 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

0: tal? ¿Cómo les va? Bienvenidos a este programa tan especial.
1: Hola. Tan especial, es claro. Un programa especial.
0: Oye, pelón, por fin es viernes.
1: Ya, por fin, no. Yo apenas empiezo.
2: Póngase las de cantina.
0: ¿Por qué tú?
1: Yo apenas empiezo, ¿eh?
0: ¿Por qué?
1: Empiezo a empedar.
0: ¿Pero qué trabajas de meses?
1: No, empiezo a empedar, o sea, es cuando me nace. Es como la canción esa de me fui de vacaciones y ahora necesito otras vacaciones. De las vacaciones. No, o sea, normalmente te vas de vacaciones, terminas peor, güey.
0: Bien cansado, tienes sí, razón.
1: Llegas así hecho pedazo.
2: Es la depresión post-vacación.
1: Es como los lunes que te da depresión post-peda.
2: Ándale.
1: Sí, y llega bien deprimido tu trabajo porque ya tienes un chorro de ansiedad, güey.
2: Yo por eso yo no dejo que me dé cruda.
1: Sí, angustia, güey, ¿no?
2: Yo no quiero que me dé.
0: ¿Cómo dice? La cruda moral, ¿no?
1: Cruda moral. Sí, lo que se llama depresión post-peda. El día de hoy vamos a hablar de sus pedas de fines de semana.
0: ¿Y se siente regacho?
1: No, tú estás en huelga, cállate.
0: Ah, sí, es cierto, perdón.
2: Marlín, ¿cuál ha sido la...
0: ¡Cállate! ¡Cayó! No, yo no voy a hablar.
2: ¿Cuál ha sido la peor borrachera que has tenido, Marlín?
1: ¿La peor borrachera?
2: Que ¿te acuerdas que dije, no, de verdad dice esto, no?
1: Ah,
2: no,
1: sí, güey, no, ya me acordé, pero no la puedo decir.
0: Ah, ¿por qué no?
1: Porque están involucrados hombres y mujeres desnudos. No.
2: Cállate, Jeffrey Epstein.
1: No, ¿qué te pasa, güey?
2: ¿Qué pasó, Marlín?
1: No, la peor, salí de una boda y me incorporé a un desfile de maestros. Como iban de traje, pues yo también iba de traje.
0: ¿Tomando?
1: No, iba tomando, pero sí iba pedo. O sea, no era como los chavitos esos que salieron corriendo de su graduación y se metieron un maratón, pero seguían chupando. No.
0: ¿Pero qué era ya? Como las 6, 7 de la mañana, ¿no?
1: Como las 8, güey. No, pues ya había iniciado el desfile.
0: No, chile.
1: Y mira qué de maestros.
0: ¿Tú, gordo?
1: Desde ahí, todos los maestros me han corrido de donde han podido. O sea, de la primaria, de la secundaria, de la prepa. Y de su desfile también, me corrieron. No, llegó un profesor, me dijo, usted viene alcoholizado, sálgase, por favor. Le digo, ni que fuera su salón, pendejo.
0: Esta grosería me la voy a pasar porque me hiciste reír.
2: No, una vez a mí me pasó en una borrachera de fin de año de una empresa. Me fui con el mero dueño, así. No, usted, jefe, usted es muy chido.
1: Ya entendimos por qué no trabajas ahí, ya.
2: Ya tiene muchos años, pero así, ¿qué me decía, jefe? Muy bien, y aparte tiene una voz, tío, de locutor, el dueño, así. No, hombre, ya no pasó nada.
0: Pero no andaba jalado el jefe tampoco.
2: Sí, pues era borrachera de fin de año.
0: En esas fiestas, que tú dices, en esas fiestas. Exactamente, con todos
1: es como el carnaval.
2: Sí, pero a ver, dueño,
1: ¿tú sabes para qué son los carnavales?
0: Para emborracharnos.
1: No, originalmente.
0: Para orinar en la
1: música de que voy a decir algo.
2: Es una sátira.
0: No va a poner música de carnaval. Sí, claro.
2: A ver, ponte los chinelos de una vena.
1: No.
0: Yo me pongo
1: estoy hablando de música de carnaval, espérate.
0: Sí, no, carnaval, güey.
1: Pero de los originales.
2: Bueno, carnaval brasileiro.
1: A ver, el carnaval. No. A ver, los carnavales originalmente en el medievo, que recordemos que el medievo era donde te daba miedo vivir, como en Cuautla, por ejemplo.
0: Ese medievo. Yo pensé que le ibas a regar.
1: No, espérate. Y no, en Cuernavaca no.
0: No lo voy a decir, no en Cuernavaca, no.
1: Bueno, en Oaxaca, güey.
0: La vida es un carnaval de Doña Ancelia Cruz, ¿no?
1: Lo que quieras, de música del medievo.
0: Ah.
1: Entonces, a ver, en el medievo, la realeza decía, a ver, ya se están exaltando mucho estos pinches pobres. Le vamos a dar chance.
0: Música medieval.
1: Lord Tinguiricho, señor Tinguiricho. Ya me están dando asco estos pinches pobres, que de todo se quejan. Que no tienen para comer. Y entonces les daban chance de que durante unos días se empedaran en la fiesta de la carne, se emborracharan, la pasaran bien y se burlaran un poco de ellos. Y entonces convivían sin tener ningún problema. La nobleza se dejaba, o sea, se acercaba, se puebleaban, pues. Baño de pueblo, como cuando los políticos van a pedir el voto, es lo que
2: hacían. O algo así como cuando las fiestas de fin de año de las empresas, ¿no? Que ahí está el empleado,

0: ¿qué diría ese jefe entre ellos? Sí. Mira,
1: así son los carnavales. Y después de eso, ya que te desfogas, ya te hiciste, ahora viene, ya te dijeron, ahora sí te tienes bien portar bien con Dios, porque ya viene
2: la Semana Santa.
1: Y entonces ya todo se corregía.
2: Por eso los carnavales son antes de la Semana Santa. Tú nomás vas a los carnavales hambrientos.
1: Por eso en los carnavales tú ves gente como los chinelos que traen la caracterización del señor feudal o del jefe, del patrón o los patrones, del rey, porque te estás burlando de ellos y ellos dicen, ¡qué bonitos estos pobres!
3: Le aplaudían así con dos dedos.
2: Entonces ya los chinelos salen sobrando, ¿no? Si ya es más de Morelos.
0: No, es otra cosa, es una tradición independiente.
2: En Morelos los chinelos, en Mazatlán no hay chinelos, por ejemplo, en el carnaval.
0: Hay carnaval.
2: Pero en el carnaval de Veracruz, ¿no?
1: En el carnaval de Veracruz deben de tener algún tipo de chinelo. En todos los
0: personaje, ¿no?
1: En todas las culturas o en todos los estados o asentamientos donde hay un carnaval, hay una ridiculización. Por ejemplo, en Chiapas son los parachicos.
0: Ah, ya. Aquí creo que es la burla.
2: ¿Los que la tienen chico? ¿Cómo?
1: Para chico.
2: Ah, porque ese es el marrano.
0: Creo que aquí es como una sátira y burla a los españoles.
1: Sí.
0: Tengo entendido.
1: Bueno, al señor feudal, o sea, al rico. Porque evidentemente en esa época no había ricos indígenas, ¿no?
2: Y en el carnaval puedes hacer de todo.
1: Serán ricos de su corazón y con eso los traen ya. ¿Mande?
2: En el carnaval puedes ser infiel y
1: puedes hacer de todo porque Dios no está dando cuenta. Se distrajo con otros carnavales de otro lado.
4: ¿Por qué no avisan?
2: ¿Por qué? Ah, tú.
1: Y eso es la cena de las empresas de Navidad.
0: Ah, ¿no? Yo que creía que nos querían mucho.
1: No, si te quieren.
0: Bueno, yo ya no trabajo, pero...
1: Pero te quieren. No. Y entonces es cuando puedes convivir con tu jefe.
2: Ay, ya.
1: Para decirle, contador, eres un estúpido.
2: No, ¿cómo crees?
4: Marligas. Ay, chino, ahí sí se vale.
0: No, contador. Marligas, ¿te acuerdas la de allá de oro, no?
1: ¿Cuál de allá, cabrón?
0: No, voy a decir.
1: ¿De allá?
0: Pero se acuerda de las cenas de fin de año.
1: Pues no te estoy entendiendo, güey.
0: Vamos a dejar este chiste local.
1: En este programa, si dices algo, lo dices.
0: No.
2: Porque aquí escuchamos y juzgamos, ¿sí o no,
1: Marlita?
2: Sí, güey. ¿Cómo que? ¿Qué? Oye, Mo, ¿tapuaste?
1: ¿Tapuaste? En la DMV se
2: llama. ¡Ay, mira!
1: Podías ir con el jefe y decir, no, jefe, bla, bla.
3: No, sí, grosso, grosso.
2: ¿Qué? ¿Quién era el jefe? ¿Se puede saber?
1: Ricardo Gómez, está burlándose de Ricardo Gómez.
0: Ahora que me estoy burlando.
1: Bueno, ¿qué tiene de malo?
2: Ahí se dan un baño de pueblo los jefes, ¿no?
1: Sí,
4: se ponían buenas ahí.
0: Pero nada más dan un ratito los jefes.
1: Aquí también.
0: Tienen que cuidar mucho.

0: desayunos o unos pedillos, ¿no? Tienes razón, güey.
1: Pues bueno, está totalmente temporal, o sea, fuera de temporada, no es nuestro comentario, pero bueno, guárdalo. Sí,
0: no, que no, porque ya se vienen los las, ya desde ahorita empiezan de que, ¿qué va a ver? ¿Va a ser desayuno, cena o comida? Ya empiezan a hacer.
1: O peda, ahí. Que sea peda.
2: ¿Ya no dan pavos? Antes daban pavos.
1: Lleven su, no te estás hablando de esto, luego vemos.
2: El aguinaldo, es que, no es que
1: yo no sé, o sea,
3: luego vemos.
0: Es que antes,
1: platicamos.
0: Antes los, don Víctor Hugo Salgado a los sindicalizados nos regalaba un pavo.
1: Pero no era, no, ¿qué no, cuesta no, más? ¿Una papaya?
2: Un pavo.
1: ¿Un pavo o una botella de, o sea, una peda de alguien?
0: Ah, pues una peda.
1: ¿Más barato?
0: No, un pavo. No,
1: claro.
0: La papaya.
1: Por eso son desayunos.
2: Pero los pavos son intercambio, ¿no? Regularmente.
0: Yo no quise decir eso.
2: A ver, clásico de empresa de radio, clásico al de ventas, el que más vende, ¿no? Uy, Benito.
0: Chucho.
2: Oye, cosas de un intercambio, unos 20 mil pesitos de unos 30 pavos. Ya los tenemos, ya cuando empiezan las menciones del carne mar.

0: Millennial, bueno, ahora no, Centennial, descubren los intercambios. Siempre ha existido, idiota.
1: Toda la vida.
0: Siempre, desde que se iniciaron los medios de comunicación.
1: Pero está padre eso, ¿no? Está bien, ah, ganar, ganar.
2: Ah, porque desde, luego tú comprabas cosas chetas, daban puras porquerías.
0: Desde los fenicios hacían trueque.
1: Cambalache, pues.
0: Y iban al mercado, oigan, yo tengo un saco de frijoles.
2: De frijoles. Sí.
0: Y yo tengo leche. Yo tengo leche. Hecho el trato. Ya.
1: Claro.
0: Sí.
2: Pero era algo, era algo así equivalente.
3: ¿No? Esto como que te estás muriendo, picho.
0: No, ¿cómo? Así no, es.
2: Sí, sí, ¿verdad?
1: Yo no sé de mucho de albures, pero yo creo que me...
2: Frijoles, ¿sabes qué?
1: Saco leche.
2: Antes daban eso a marlines, sí, sí, pavos, piernas.
1: Pero en cajones, ¿no? Era en cajones.
2: Te salió. Ya, tinguchairo.
1: Oh, bueno.
0: O sea, ¿como los pavos en cajones?
1: Pues no. Sí, eran unos como así.
0: Pero
2: los chiles eran en cajones.
0: No, los chiles son los que dan en cajones, güey.

0: No, no, no, nada más me la da.
1: Bolsa.
0: ¿Sí? No, ese güey es malísimo para alburear. Sí, no,
1: que habla idiota.
0: Ay, a ver, ¿qué no. si estás albureando? No. ¿Y no. cómo no? No, le acabas de decir que es bien idiota.
2: Sí. No, para alburear. Pues mentira no es, pero pues sí, a ver, no, no. Mucho,
3: pues no, mejor cállate.
1: Ese
3: no
1: es el idiota.
3: Es un amigo que
1: es el clásico que dicen, Chile, me siento, ¿verdad?
2: Claro, sí, eso ya se llama.
0: Ay, sí.
2: No, eso ya se llama maña, güey. Eso
0: pues,
2: ni que fuera el Chucho. ¿Qué pasó?
0: Me dice una vez. Y entonces veníamos con noche. ¡Mi pareja y yo!
3: Te voy a contar una. Te voy a contar una de alguien así.
2: A ver, a ver. No, di nombres, güey.
3: Alguien que se le respeta. Que anda en el árbol también. Y no sé por qué salió. Y dicen, Chile, pero por ganar el árbol me dice, ¡te saco!
0: Claro.
3: ¡O agarro! ¡Qué idiota!
0: Y yo tuve una discusión, no es por ser machista, misógino, ni mucho menos. Las mujeres no pueden alburear porque se auto...
1: Se auto-alburean.
0: Yo tuve una discusión muy importante con una mujer que decía...

0: la transmisión.
1: Oye, Gordo, ahorita que veo a Costalín en tu hombro, ¿por qué vienes sin playera, güey?
0: Cementín.
1: Pero, ¿por qué vienes sin playera? ¿Ah, no vienes encuerado? Ah, no, sí traes una playera.
0: Cementín, el favoritín de Natanael Cano. Le gusta Cementín, le gusta Motín. ¿Qué le ven al Natanael Cano, eh? La verdad, ahí sí tiene razón Alex Intec, la verdad. Yo no le encuentro como el chiste, la música de
2: Perú. Oye, ¿qué pasa?
0: Ya sé que no vamos a hablar de Alex Intec.
3: El buen músico.
0: ¿Quién?
3: Natanael Cano.
0: ¿Fue su última canción?
1: No sé, pero sí.
0: Él compone y él produce, güey. Ay, yo puedo también producir.
3: No puede. Órale, sí, ya lo dijo. El lunes, pon la última canción de Natanael, que la canta con...
1: No puedes, ¿cómo crees?
3: Espérate, el lunes. Por eso, tú tienes además la posibilidad de grabar.
0: Sí,
3: espérame.
0: A ver. Es que yo no entiendo.
1: Es que acaba de hacer un disco Natanael inspirado en Ariel Camacho, muy bueno, güey.
0: Pero canta bien, feo.
3: Por eso. Espérame.
1: Es que según tú.
3: Aguanta, güey.
1: Pero hay mucha gente.
0: Porque busca la de este perla, bueno, que le gusta a las masas no significa que sea buena música.
3: Pon la de Perlas Negras.
0: Pero ese es este.
1: Cállese el hocico.
0: Ese me gusta.
1: Te calles el hocico.
3: Hola. Hola, adelántale.
1: Espérate. A ver si no nos baja. Es que ayer nos estuvieron ahí avisando.
3: Rápido, no te animes.
0: Oye.
3: No ganamos dinero de eso. Ok.
1: Mira, hasta el gordo está bailando.
3: ¿Sí? Ok, ya. El lunes esperamos con una porquería de esas.
1: El lunes.
3: ¡Ay, no! Pues es una porquería. ¿Qué le ves?
0: Esa canción se me pone de Gabito Ballesteros, ¿no? De hecho.
1: Pero la canta con Natanael.
0: Sí, yo sé, pero
3: que la una de Natanael Cano, la que quieras.
0: Bueno, es que, perdón.
3: El lunes no le veo. A ver, Alex Intec, el lunes te esperamos con una.
1: El lunes no puede.

0: viejo babo.
1: Es que deja que la gente le escuche, güey, para que tú le escuches.
2: Ok, el lunes te esperamos con una cochinada, aunque sea peor que esta.
3: Pero yo no soy músico, yo no me cargo a hacer eso.
1: Yo dije que era una cochinada.
3: Bueno, yo como audiencia, como una persona normal.
0: No, no eres normal.
2: No.
3: Bueno.
1: Lo correcto es decir, no me agrada.
3: No me agrada. Yo no tengo sentido, perdón, respeto a...
1: No lo entiendo.
3: Yo no dije, no lo entiendo,
1: no lo entiendo.
3: Yo sí me quedo, y me vaya que me gusta lo regional mexicano, pero yo me quedo más como el tipo de los cadetes, de Joan Sebastián, que de...
2: ¿A ti te gusta lo viejito?
3: Sí.
0: Es que es diferente, ¿no? Totalmente diferente.
2: Pues trabaja con Angelito, pues sí. Le gusta lo viejito.
0: Sí, bueno. Ahora, a lo mejor lo que sí ya está diciendo Tinguichero es que ya, por ejemplo, en no el último concierto de Natanael, andaba bien borracho.
3: No,
0: ya sería diferente.
3: Bueno, yo también soy borracho, eso no me espanta, pero...
2: Pero para critica, o sea, es que sobre todo en este tipo de música, en el rap, música urbana, lo que debes de entender, o bueno, debes de investigar, es antes de descalificarla, ¿por qué surge? Por ejemplo, Peso Pluma, mira, pon una de Peso Pluma, que dirás, ay, eso qué, Peso Pluma, es una cochinada de la chinga, no. Peso Pluma modificó sus propios instrumentos, modificó los instrumentos para tener sus propios sonidos musicales. Si tú escuchas esto, mira, súbele. Todavía no canta, ¿eh? Si tú escuchas esto, es música regional casi de cualquier parte del mundo. Modificada y como quieras. O sea, puede ser música de España, o sea, de los pueblitos de España, o sea, tradicional. Escucha, son los mismos instrumentos y es más o menos el mismo comportamiento, si le quieres decir, de la melodía. O sea, esto lo puedes escuchar en los Altos de Jalisco, o en Nuevo León,
3: o del otro lado del mundo,
2: o en Portugal. Digo, no van a escuchar exactamente los mismos ritmos,
3: pero los elementos, por
2: pero
3: lo menos
2: los elementos sí. Son iguales. Por eso le gusta tanto a la gente y por eso tiene un valor musical.
3: Bueno, yo respeto, pero a mí no me gusta.
0: Sí, está bien.
2: Eso puede decir.
0: Eso soy yo mejor.
3: Las letras no me, o sea, no les veo de verdad.
0: Eso soy yo mejor.
3: Eso de que compa.
0: Por eso.
2: No dice de compa. Que le parece español.
0: A ver, canta una rola de todo.
3: No dice así.
0: Ahora, si fuera tan malo el estadio GNP, no hubiera estado a reventar.
3: A ver, el hecho de que sea
0: estaba
3: malo
0: lleno,
3: por eso, no porque le gusta a las masas, le gusta a la gente, significa que es bueno. A ver, AMLO, a tu parecer, ¿fue buen presidente?
0: No,
1: el mejor del mundo.
0: Di la verdad.
3: Y a toda la gente lo ama. Lo amamos.
2: Pero
0: lo amamos, yo también amo a mi.
2: Pero debes de ver por qué calidad. Mira, por ejemplo, la gente que dice el regional mexicano, la banda es una mierda. ¿Cómo?
0: Dice música de agropecuaria.
3: No, no, a mí me encanta la música regional mexicana.
2: Toda esa gente habla profundamente desde su estúpida ignorancia.
3: Sí.
2: Si hay algo difícil de cantar y de tocar, es el regional mexicano, en todas sus características. Entonces el güey dice, el mimoso que o cualquier vocalista de la MS.
3: A ver, canta como él.
2: Son güeyes que cantan impresionantemente bien. Entonces, la gente no sabe y no se detiene antes de alegar los que hablan de Carin León cuando empezaba. Que decía, ese güey tiene el valor.
3: Es un gran cantante, además.
2: Pero tiene el gran valor. El güey dijo, yo voy a mostrar cómo la música regional mexicana no es de nacos y narcotraficantes.
3: Sí.
2: Y calla todos, es el primer latino que llena la esfera. Casi todas las veces, porque una vez no fue. Bueno, la llenó inclusive sin él.
0: Ah, pero porque se descompuso el avión, Marlingo, no estuvo dentro de sus manos llegar.
2: Ya me imagino perfecto, así, oye, compa, no tenía un concierto hoy. Todos pedos.
3: Pero ¿por qué se pones el sombrerito así como de aquí?
2: Ah, pero porque ha de tener su cabeza hacia ese lado, güey.
3: Luego está gordito y se pone esos trajes así como que...
2: ¿Pero yo qué, güey?
3: No sé, no, digo, está chistoso, o sea... A mí tampoco me gusta,
0: nada te gusta, güey.
2: No le gusta nada, le gusta nada más Angelito
0: y Chupan Ángel. Banda con Ángel, güey, sí.
2: Y cuando canto yo.
0: Y con el ¿cómo se llama? ¿Con el que hiciste el dueto?
3: Con Claudio, bueno, es que sí me gusta mucho. Claudio Alcaraz, sí me gusta mucho la banda. Me gusta, pero la banda y la buena banda.
0: La banda norteña.
3: La banda MS, la arrolladora.
2: Eso no es bueno.
3: No, es que me gusta, a mí no me gusta. perdónenme.
0: ¿Tú te contocó mi ropa?
3: Ahora resulta que...
0: Ese nuevo
2: muy buena. No sé, bueno. Esto yo creo que es country,
3: los
2: ¿no?
3: gustos son personales, a mí no me gusta.
0: ¿Cuál es tu banda favorita entonces, a ver?
3: ¿Banda?
0: O tú, ¿ah?
1: ¿Banda con Ángel?
3: La banda... Banda con Ángel.
1: Yo lo voy
3: a... con Ángel llego, el baile. No, yo creo que Banda MS, por ejemplo, me encanta la Banda MS.
2: Ah, la 7MS, ese sí.
3: La, grupo Intocable me gusta mucho. La chica, me caen gordos, espérate, me caen gordos, pero es un gran grupo.
0: Me caen gordos. Ay,
2: pues. O sea, ya te diste cuenta que... ¿Ya te diste cuenta que no te gusta nada?
3: ¿Cómo no? Claro, pero a ver, es que...
2: Banda con Ángel.
0: Así empezó el Marisol, güey, empezó
3: sí,
0: bien.
3: Sí, no.
0: Y después, híjole. Como, pero ¿sabes qué? Este güey ya diario vamos a hacerle el antidoping.
2: Sí, cabrón.
0: Antes de entrar al programa vamos a hacerle el antidoping.
3: Tú, Chuy, que
0: lo conoces,
3: no,
0: espérate.
3: ¿Por qué no me gusta algo? Ya vengo en drogas.
0: Tú, Chuy, que lo conoces y no sé si sea tu pareja o no, nos vale gorro. Este, es normal, así actúa siempre, güey. O sea, como que anda muy, ¿sí?
2: Sí.
0: A ver, siempre anda tomado.
3: Ah. No, bueno, no tomado, pero...
2: Anda pipa.
3: Pero crudo, sí.
0: Pero es sí, que siempre
3: anda pipa. Oiga, por cierto, fíjense que... Rápido, quiero hacer un paréntesis. ¿Han probado el furloco? ¿Ese furloco?
2: No.
3: Que... Nunca lo hagan, por favor.
0: ¿Qué es eso?
3: Nunca hagan eso, nunca
2: no,
3: prueben
2: no
3: ese
2: No sé
3: furloco.
2: Por qué esa madre es legal.
3: Yo tampoco lo entiendo.
2: No entiendo por qué es legal.
3: Ayer me invitaron unos furlocos. No, es lo peor que
2: es eso. Es un maracache. Es tal cual. El furloco es una bebida diseñada específicamente para empedarte.
0: Para locos.
2: Eso va en contra de la legislación, yo creo. Sí está diseñada para empedarte. Esto trae un madrazo de alcohol. Combinación de varios alcoholes. O sea, no puedo decir cuáles porque...
3: Porque no lo dice, además.
2: Y es un mito. Pero son diferentes alcoholes de baja calidad. Este, que están, no te dice qué tiene, o sea, porque, por ejemplo, si compras un whisky, te dice, pues, de qué es, un ron, cualquier bebida alcohólica dice de qué es. Esta madre, no. Está prohibida, no, pero conozco bien el tema.
3: No lo hagan.
2: Porque soy muy pedo, no, en serio.
0: No, sí, es cierto.
2: Esta bebida está, inclusive, prohibida en varios países, porque no te dice qué es, y nada más te tomas media lata y ya estás
0: pedísimo. Aparte es horrible.
3: ¿Para qué te lo tragas tú? Porque a mí me lo invitaron unos amigos allá.
0: No, y ya ni no.
3: Ay, mira, manito, toma. Yo, órale. Pues a mí me invitan y ya
0: sabes. ¿No tienes el valor de decir que no?
3: No, es que sí se me antojó.
0: No.
3: No tenía ganas, o sea.
0: Es que a veces esas bebidas raras
3: se antojan. Pero como a mí no me gusta el dulce, pero ya sabía de esa bebida, pero como no me gusta el dulce, pues nunca lo quise comprar, me lo invitaron y dije, ay, mira, sabe rico. No sabía alcohol, que eso es lo peligroso. A ver, tengan mucho cuidado, público. Porque no sabe alcohol, o sea, no te sabe fuerte. Y tú,
0: sabe
3: órale,
0: rico, ¿no?
3: Sabe muy rico. Órale.
0: Es bien traicionero como el coyote, gordo.
3: Y yo me tomé uno de uva y órale.
0: Está bien bueno.
3: Órale,
0: ¿no?
3: No, hombre.
0: ¿Uno o cuántos? Di la verdad.
3: Me tomé como dos o tres.
0: Ah,
3: me con
0: dos
3: eso
0: o
3: tuve,
0: tres.
3: Con
0: medio.
3: Eso tuve el dolor de cabeza, el santo dolor de cabeza el día de hoy. No, horrible, no lo hagan.
0: Pero muchachos. A ver, ¿normalmente qué tomas? ¿Su cerveza? Toma, no le cambie.
3: No, cerveza.
0: No seas tonto.
3: No, me gusta mucho la cerveza.
0: ¿Para qué este borracho te diga que te recomiende que no tomes
3: cerveza? No lo hagan,
0: ¿eh?
3: Sí, no lo hagan.
0: Pero
3: lo hagan.
0: Entonces, el furloco, ¿y por qué no lo sacan del mercado, Marcos?
3: Esa es la pregunta.
2: Nadie sabe.
0: ¿De quién será? ¿Será de los Andes? No, creo, ¿eh?
2: Está prohibido, no.
0: Bueno, ¿quién sabe? Ya uno
2: está prohibido en varios países, ¿eh? No es un... Porque el principal pedo que causa es si a ti te dicen, contiene 55 grados, bueno, creo que está prohibido tal cantidad de alcohol, no sé si te ha topado 49 grados en México, pero bueno, contiene, por ejemplo, el Bacardí 501.
0: ¿Ese cuál es el 501?
2: No, era 101. Es un Bacardí que está prohibido, pero porque primero era inflamable. O sea, tenía su...
0: Como tú.
2: Para servirlo...
0: Inflamable. Yo pensé
2: que no, mamá. Tenía una rodajita arriba, como para cuando transportas gasolina.
3: ¡Santo Dios!
2: Así. Y él decía, tenía 70 y tantos% de alcohol. No sé si tenía 78, 79, algo así. Y te lo advertía. No, es peligroso.

0: no te lo tomes, güey. Cuidado, es un ron puertorriqueño, creo. Y era muy peligroso. Con una ya.
1: Vale, es que eso.
0: Y así sucesivamente te van advirtiendo las consecuencias. ¿Y de qué es? Esta cosa no dice de qué es. No sé si dice la graduación.
2: 13%.
0: ¿De qué?
2: De alcohol.
1: ¿De qué pone, o sea, así? De,
0: sí, güey.
2: No, 13% de, ajá, de alcohol.
1: Pero no, es muy poco, ¿no? Para ponerte.
2: No, porque regularmente una cerveza tiene 4.9%.
0: No, pero 13% no. Es lo mismo que en el vino.
1: 12 grados o menos.
2: No, pero esa te lo tomas así, tal cosa.
0: Ah, no, bueno, por eso. Algo tiene que te pone pedísimo.
2: Y aparte la azúcar.
1: Se llama full loco, porque te pone loco, ¿no?
0: Sí, sí.
1: Te pone loco.
0: Pero no te dice cuál es el... No, a ver, busca ingredientes del full loco. Te va a decir alcohol al 13% y no te dice qué bebidas tiene o qué. Si tiene guaraná o qué.
2: Vamos a pregunta

0: somos así.
1: Dice acá, dice,
2: de los viejitos.
1: Ah, mira, dice, ingredientes, agua carbonatada, fructosa, espíritu neutro, ácido cítrico, saborizante, citrato de sodio, benzoc, no sé qué de sodio, rojo, 40, no dice qué alcohol. O sea,
0: son puros químicos, güey.
1: No dice nada, ¿no? De alcohol. Pero no,
0: ah, no, espera, nada. Pero sabes, al principio, cuando era más peligroso, traía, además del alcohol, cafeína, taurina y guaraná, imagínate. Te echas alcohol con
2: un... Te ponía, y de hecho, en la reglamentación mexicana creo que ya está prohibido vender bebidas alcohólicas con energía, con bebidas
0: energéticas. Las perlas negras, ¿te acuerdas? Las perlas
2: ya están prohibidas. En los antros, te dan el, así, en un antro decente, te dicen, ¿quieres unas perlas negras? No te las puedo
3: vender. Con Red Bull.
2: Aquí está tu Red Bull.

0: perlita, un shot, lo ponen en medio y la solo lo alzas y lo tomas. Pero está igual, o sea, es un tema.
1: Sí, eso es Jägermeister, que es una bebida.
2: Eso es
1: muy
2: para
1: potente.
2: Chavos, gordo, no lo intentes, güey.
0: Pero mucha gente.
2: No, es que luego he visto que llevan haciendo, no hay que
0: intentarlo mucha, ya. Mucha gente, muchos mañosos, utilizaban eso para invitarles a las chavas.
3: O sea, los mañosos. ¿Qué pasó, compa? Deme lo del piso y tómese una pelotera.
0: No, esos. O sea, gente mañosa. O sea, hombres mañosos.
2: O sea, que quieran engatusar a las muchachas.
0: Engatusar a las muchachas. Borracharlas. Incluso se ponen de acuerdo con los, con los meseros.
2: No me digas a mí.
0: Claro. Y entonces ya, pues, imagínate, pobre chavas,
2: ¿cómo terminaba? A mí me han llegado a invitar a eso.
0: No, pero tú eres hombre.
2: Ay, no, pero ¿qué tal que quieran abusar de ti, gordo? No, ten mejor, cuidado, gordo. No tomes eso.
0: A lo mejor te van a querer hacer en carnitas.
2: Ahí le va una para el gordito. Ándale, güey.
0: Ándale.
2: Tú tomas.
0: Te quieren para el caso.
2: Sigue con tus dos cervezas y tus whisky.
0: No le metas eso, gordo. Sí, muchachos, ya mejor.
2: O tu cara.
0: Pero no hay como algo lo que ya conocemos, porque no se metan en
1: la bebida. Lo que deben hacer es degustar.
2: Oiga, don Pelón. Oiga, don Pelón, últimamente yo le he echado al mezcal y está bien tranquilo.
1: Ah, el mezcal tiene un secreto.
0: Qué rico es el mezcal.
1: ¿Por qué los vieron terminados hablando de chupes?
2: Porque ya es viernes.
1: Muchas viernes. El mezcal tiene un secreto.
2: De hecho, hasta les brilla.
1: Igual que todos los tragos derechos. Pero sobre todo el mezcal. Es...
2: Hay que respetarlo al mezcal, don Marlín.
1: Claro, como a mí. Sí, y parte del respeto es tomen agua cada vez que le den un trago, un buen trago de agua. O sea, no se tomen otro caballito si no se han terminado su vaso de agua. Con eso te la puedes llevar bien tranquila. Si no respetas eso, te va a dar mucha bla... De repente te vas a poner hasta la madre y vaya.
0: Sí, a ver, un
1: y no
0: shot,
1: te acuerdas de lo que haces.
0: Un shot de tequila o una cerveza que incluye lo mismo, la misma cantidad de alcohol. El hígado tiene la capacidad de procesarlo durante una hora. Entonces, por eso se recomienda: tómate un shot o una chela y te tomas un vaso de agua. Y así te la llevas, porque si no, imagínate.
2: Sí, yo nunca le hago así. Últimamente, Ancina me lo he tomado y de verdad. Duro más.
0: Qué rico. Sí. Duro, es muy rico el mezcal.
2: O sea, tomas un shot y un vaso de agua. El mezcal no, poquito.
1: Todo.
0: Sí,
1: porque no, pero no es shot. Es que esto de los mezcal. Shots está mal, güey.
0: Caballito.
1: Ni el tequila. O sea, el tequila se acostumbraba antiguamente.
2: Es que en las series así le hacen, don Mario. Y se antoja. No.
1: El tequila antiguamente se tomaba con limón, sal. Y el shot así de jalón, porque era una bebida corriente. Entonces, la bebida el tequila corriente se tomaba así para que, porque raspaba, cabrón. Hoy ya, igual que cualquier bebida corriente, hoy el tequila se ha logrado llegar a estándares muy altos de calidad y pues se debe de degustar, o sea, lo debe de disfrutar, sabe, ¿no? Sabe bien rico.
2: Sí.
1: No le pongan no limón, todos. No le pongan nada. No, pero el buen tequila, pero creo que inclusive todos han evolucionado a un
2: ¿cuál
1: mejor
2: es un
1: sabor.
2: Buen tequila? ¿Un Don Julio?
0: No.
1: Los buenos tequilas.
2: Un buen tequila así para degustar, como dices, así.
1: Así bueno, se llama, por ejemplo, hay uno que se llama G4. Y son todos más baratos que el Don Julio,
0: Sí.
1: El G4, tequila 8.
2: ¿El Cazadores no te gusta?
0: Es rico.
1: El Cazadores puede estar, pero no es un gran tequila.
2: Okay.
0: El Corralejo también es muy rico.
2: Cállate tú, Preago, tú todos.
1: Tequileño.
2: Mi ranchito.
1: El Tapatío.
2: El Compadre.
1: Esos son tequilas de alta, o sea, que pero están... no cuestan más de... Hay algunos que no cuestan más de 500 pesos.
2: Y le son para degustar.
1: Y son de alta gama. El Tapatío.
2: Ah, ese sí lo conozco. Decía, deja el centro vacío y véngase al Rincón Tapatío. No, ¿no es el mismo?
1: No.
2: Ah, es un tequila.
4: Oye, ¿y la de las botellitas que dan ahí los 15 años, la de mi rancho?
2: No, cabrito.
0: No,
2: el cabrito
0: sale bien feo. El cabrito no, está horrible.
2: Es que el cabrito vino así siempre, uno grande y la chiquita.
1: A ver, les voy a dar buenos tequilas que deben...
2: Había uno azul, una botella azul.
0: El 7 leguas es rico.
1: 7 leguas es el papá.
2: Pero más o menos, tequila. ¿Como cuánto anda en varo?
1: 600 pesos.
2: Ah, mira.
1: Arete.
2: Ya en dos.
1: O sea, de estos pueden conseguir tequilas de 500 pesos. Ah, no llegan a 1000.
2: A ver, échale. Arete. Eso sí me interesa.
1: 7 leguas.
2: Apúntale, tigüicho.
1: El Tapatío.
2: Mira, 7 leguas está en 8.75 en
1: el G4. Anastasio. Cascagüín Tabona.
2: Eso no lo conozco.
1: El Volcán. Y Tequileño. Tapatío, ya lo dije. Esos son excelentes tequileños, de lo mejor que...
0: Todos
1: esos rankean en los mejores del mundo.
0: Y no están de moda. Por ejemplo, el Maestro Doble dicen que no es de lo mejor.
1: No,
0: Don Julio tampoco.
2: A veces nada más es el nombre, ¿no? Y salen caros.
1: Es la mercadotecnia. Lo que estás pagando con Maestro Doble y con Don Julio es lo que han pagado.
2: Claro.
1: Para tener esa posición en el mercado. Pero un güey que sabe de tequila, toma esto.
0: Oye, pero les encantan los...

0: patrullas son, o sea, no me acuerdo cómo se llama eso en la escuela que te enseñan. Si las patrullas son negras con blanco y tienen sirena, ¿todos los coches negros con blanco son patrullas? ¿Sí, se acuerdan? O sea,
1: no me acuerdo de
0: eso. No, no era, me acuerdo. Tiene un nombre, ¿no? Como de, esa es una clase de lógica. Pero bueno, a lo que voy es, Alex Syntek estaba llorando porque se murieron. Porque los grandes artistas están muriendo. Él no se ha muerto. Por lo tanto, él no es un gran artista.
2: Pues en teoría no.
0: No, no es un gran artista.
2: Pues, y más, si él dice.
0: Fuck al de Syntek. A menos de que te mueras hoy, tú no eres un gran artista.
3: Bueno, así como va, digo, no le deseamos lo mejor. Digo, lo mejor. No le deseamos lo peor. No le deseamos lo peor, pero digo, digo, que se cuide porque sí anda malito, ¿eh?
0: No, pero nadie se muere de loco.
3: ¿Sí se meterá algo, crees?
0: Yo creo que no sé, yo no voy a.
3: No nos va a estar pidiendo permiso, ¿verdad?
0: Él solito. No, pero sí, ¿es cierto que va a sacar una canción?
2: Es lo que dice, ¿no?
0: Fíjale, está aquí. Si va a sacar una canción. Ay,
2: yo escuché algo así, que va a ser una colaboración con un
3: Que quería, antes de irnos a lo que sigue, el como dato, subieron sus reproducciones en todas las plataformas 600% a raíz de todo esto. Entonces,
0: todos los programas de radio que se burlan de él la tienen que tocar.
3: Sí. No, pero aparte pero plataformas, o sea, se está volviendo más rico cada vez, crece eso, entonces que mejor lo sepa capitalizar.
2: Ponte la de Tim Miranda y Bundan.
0: ¿Cuál?
3: No, la de Lana Torroja.
2: No, la de Tim Miranda y Bundan.
0: ¿Qué?
2: Ponle.
0: Duele el amor de la de Lana Torroja, ¿no?
2: Esa. No, la que dice Moe, la que dice Moe es esta.
0: Ponte una de Natanael Cano.
3: Mira, qué bonito, qué necesidad de volverse loco.
2: También la de Soy Tu Amigo El Gay, también pone esa.
0: Ora.
2: Sí, la Soy Tu Amigo El Gay.
3: La de Toy Story.
2: ¿Esa con quién la cantó? Con
3: Ana Paola.

0: está bien padre.
1: Está chida.
2: Sí, tiene buena ropa.
0: Claro que
2: tiene
0: la de la Katsu. Por aquí. Cristo estaba loco. Todos estaban locos.
2: Esa es la de Tesoñeta. Está bien.
3: Nomás, Marito, que no. Marito, nomás no lo vayas a dejar mucho tiempo porque.
2: Ah, sí. Vámonos ya, Rola. Vamos a dejar mejor al señor.

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0: 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Es la una con 46 minutos.
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0: 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Son las 2:48.

0: estamos de regreso en este programa. Está mejor así, ya no vamos a hacer noticias, vamos a echar pura tontería.
1: Pues sí, don Marlín, es lo...
0: Sí, vamos a decir las noticias rápido, mire, si quieres...
1: Es lo que vende.
2: Para cumplir, ¿no?
1: Oye, gordo, pero ¿traías a Costalín, se llama?
2: Ah, ya lo sé,
0: Se llama Cementín.
1: ¿Cómo es Cementín?
2: Cementín.
0: La mascota favorita de nuestros amigos.
1: ¿Qué pasó con los boletos? Abajo, ¿no hubo?
2: No hubo.
1: ¿Sabes qué? Todo mundo, como vienen las chivermanas, las de Guadalajara.
2: Eso es lo que me cae gordo.
0: Sí. No tenemos boletos, ¿para qué?
2: Para el partido de hoy. Hoy juega la femenil de Cruz Azul contra Chivas.
1: Ayer hubo mucha gente ahí en el Holiday Inn apoyando a las Chivas, ¿eh? Sí, es más popular el Chivas que el América.
2: Claro.
0: ¿El América?
1: Tiene más afición, creo.
2: ¿Tú crees?
1: No, yo creo que es más popular. Estoy diciendo popular, no más mejor.
0: ¿De qué estás hablando?
1: Porque ayer hubo mucha gente, ¿verdad, gordo?
2: Sí, sí. Este güey está diciendo que no somos populares, banda.
1: Me está mandando mensaje. Güey, es que jamás el Mario Torres, amigo, ¿qué tal? Buenas tardes. Nunca me escribe el güey, pero como vienen las Chivas, si le va la Chiva, ha de querer boletos.
2: No, ya pregunté.
0: Por eso te bloquean de las redes sociales.
1: ¿Por qué?
0: Pues por estar exhibiendo a la gente, es a Mario Torres, que me estás diciendo que
1: no lo tengo en Facebook. Pues sí, nunca me habla, yo es muy ahora me habla.
0: Ahora me está
1: hablando. ¿No les pasa así?
3: Te salen los amigos, nunca te hablan y cuando hay un evento ahí o algo, ahí, ay amigo, ¿cómo estás? A ver cuándo las chelas.
0: Pues nada más dile, te paso el link para que compres los boletos. ¿No? Como cuando haces este evento.
2: No.
0: Oye, ¿no tienes un boleto? Claro, te mando el link.
2: ¿Quieres? Pero la gente está también acostumbrada a que...
0: Tengo un código ya boletos. Te bloqueé 4, cómpralos aquí.
1: Yo ya les dije, si me daban, pues con gusto, ¿no? Pero no llegaron, ¿verdad?
2: En cuanto hay, luego...
1: Sí, decimos, no tuvieron...
0: Es como,
1: no.
0: Por ejemplo, cuando trabajas en la radio y piensan que puede ser todo, o varias cosas. Hola, buenas tardes, amigo. Oye, se me fue la luz. Ah, no te preocupes, ahorita mismo le marco al güey de comisión, espérame.
1: Pues si
0: ya, deja tu teléfono y al rato te va a hablar. Oye, muchas gracias, llegó. ¿De qué, cabrón? Para servirte lo que quieras.
1: Para servirte. Ah, pero no.
0: Oye,
1: tenemos,
0: que ya metieron a un amigo al alcoholímetro. No te preocupes, ahorita te ayudo. Deja tu teléfono y al rato. Ya lo he liberado, dale, gracias a Dios.
1: Ay, qué bueno es, don Martín.
2: No te vuelvo a hablar para algo infeliz, vas a ver.
0: ¿Qué?
2: No te vuelvo a hablar para ti.
0: ¿No le hacen ustedes así?
2: Ah,
3: no. Jamás, no.
2: No, yo no.
0: ¿Cómo?
2: No,
0: ¿ustedes sí molestan al presidente municipal para que le condonen una infracción de tránsito a alguien?
2: No, hay que llegar hasta arriba.
3: Pero hay mucha gente que sí lo hace, ¿eh? Sí,
1: pero no, pero ya me la regresó el haitiano de DHL, así como tú, Tripa, con tus envíos.
0: Oye, pero
1: ahí sí le mando saludos.
0: Haitiano, pero ¿y el cómo se llama?
1: El perro, el haitiano.
0: El perro, el cabeza de pollo.
2: ¿Quién es el cabeza de pollo?
0: El perro, así le dicen también.
1: ¿Es que
2: pollo, no?
0: En el grupo modelo así le dicen cabeza de pollo.
2: ¿Qué?
0: No sé, güey. Pregúntenle.
1: Ah, pues que nos diga.
2: A ver, ven,
0: no, es cierto. No, ahorita va a hablar. A mí no me ha dicho cabeza de pollo, güey.
1: Pero
0: saludos al perro. O sea, ellos son de DHL.
1: De DHL.
0: Pero tienen influencias con otras paqueterías.
1: No, pero yo, por ejemplo, cuando sí que viene el paquete por mí o para DHL, les pregunto. Y si ya va a llegar o al rato.
0: ¿Qué latoso eres, cabrón? Ven. ¿Por qué? Métete a la aplicación de DHL, pones tu número de rastreo.
1: Es que luego,
0: ¿cómo? Y ahí te van a mandar mensajes.
1: Siento que ellos abren mis paquetes, don Marlin. Porque ahora me dicen, ya traemos tu playera del Tigre. ¿Cómo saben que es del
2: Tigre? Pues no pides eso tú, güey.
0: Nada más pides esas cosas, güey.
1: Saludos desde Atlanta para mi bello Amayuca, dicen por acá.
0: Órale, estamos en Atlanta. Hello, how are you, Atlanta?
1: Programa especial.
2: Soy mexicano.
0: Hello, Mexican Beaners, atlanteño.
1: ¿Qué pasó con lo de Piltrafa? Ya tampoco ponen el himno de Ramito de Veleta.
0: Oye, sí es cierto, güey.
1: Ese tingüiricho los está mal influenciando.
0: Ah, ¿yo por qué?
1: Pero di por qué no podemos poner la rola.
0: ¿Di por qué? Di mi abuelita, di por qué.
3: Pues es que tenemos el problema ahí con la red. O sea, no podemos poner canciones ni... No se puede.
1: Porque si yo pongo una... Yo ya hablé con estos pelafustanes que perdemos la esencia de la producción.
0: Vamos a tomar una decisión próximamente. De correr a Timberito.
1: Mira, para 8 personas que nos están viendo, hay que quitarlo del Facebook, la neta.
0: Pues sí, güey.
3: No,
0: vale madre
3: el Facebook. Pero también está padre, ¿no? Que ahí nos vean y todo. Está bonito.
0: Vale madres. ¿Qué ganamos con no poner Ramito de Villalobos?
1: Ni monetizamos.
2: El otro día, nuestro amigo nos mandó
3: dólares. No, sí, ¿cómo no? Nos mandaron.
1: 100 estrellas.
3: Medio dólar.
1: Medio dólar
3: nos mandaron.
0: ¿Dónde está el dinero?
3: Es que es hasta que se
0: corte. ¿Pero a dónde lo mandaron?
3: O sea, te lo...
1: A la página...
3: No, al en vivo.
0: ¿Y a qué número cuenta, Ken?
3: Ah, no, bueno, de Eso se hace corte. Se hace corte y ya después te lo van a dar en
1: siento
3: efectivo.
1: Siento que el pinche Papo le han de estar cayendo al Papo porque él es el que ponía dona, sí. Y con razón anda de vacaciones.
0: No, vamos a hacer que caigan una cuenta mía.
1: Ah, no, de nosotros. ¿Verdad? Así deberías de ser tú, pelón. Por lo que quieres meter a la gente, el por quién o por quién te conviene que vote. Deja de hacer propaganda a tu tío Richie. Así dice.
0: ¿Pero de qué habla ese güey? Este güey está oyendo otro programa. Pues
2: tú dile que sí, güey.
0: Sí, cierto.
1: Ingüiricho es el nuevo Martín de este año. De todo se queja, pero no deja de hacer las cosas mal.
3: ¡Ora! ¡Exacto! ¿Yo de qué me estoy quejando para empezar?
0: Ay, ¿qué
3: hago mal?
0: Entonces, por ejemplo, a Chuy nada más le falta ahora quejarse. Ya las cosas mal ya las hace. Nada más le falta a empezarse a quejar.
1: Y vaya que lo hace mal, ¿eh?
2: Lo hace muy
1: ya
2: bien.
1: Lo dijo Residente, el reggaetón o corridos tumbados es como los hot dog. A la mayoría les gustan y los consumen en masa, pero cuando quieres consumir algo de calidad, no eliges un hot dog.
3: Bueno, es una buena reflexión.
0: Yo creo que el reggaetón ha evolucionado. Mira, pone de... Ahora, Residente, ¿de qué habla, cabrón? Ese güey es el
3: pionero del reggaetón.
0: Es el Ricardo Arjona en rap, güey, o algo así. O sea, ese güey que...
3: Atrévete, te salte del...
0: O sea, no, pero destápate. Pon cualquier canción de Residente.

0: reconocen.
1: Sí, nada más habla.
2: Ni canta. No, pero aparte, nada más rima así, cosas básicas.
3: Pero imagínate.
2: Ponlo.
0: Ven. Lleno, pero yo estoy vacío. Ven. En la industria de la música todo es mentira. Mi hijo tiene que comer, así que sigo de gira. Solo me queda lo que tengo. No sé pa' dónde voy, pero
2: sí,
0: sé
2: yo no dejo eso, güey.
3: Imagínate el karaoke.
2: Compuso un coche y entonces yo vi con el mecánico que no le conoce.
1: Oy, mecánico,
2: yo llevé a otro mecánico y luego me sacó la llave para bajarme la lana de mi cartera. ¿Cómo le hace? Este chico es una fiera. Ay, ya, su mamá, güey. Sí, güey, no.
1: Tiene
2: no,
1: razón, Martín.
2: Por Dios, es igual que Ricardo Arjona. O sea, nada más agarra unas cosas, la contrapone y dice una acción.
3: Pero canta padre el Ricardo Arjona, por
1: a mí
3: lo menos.
1: Gusta. A mí también. No todas las rolas, también.
3: Fuiste tú, la de Señor de las Cuatro Décadas.
1: La del taxi.
2: Hoy sí,
0: sí. Las bocinas en silencio retumban mi interior para que todos vayan a un edificio en el exterior.
2: Ay, no, ya.

0: este güey quiere cantar a huevo. Te van a hacer una, vas a cantar con Timbiricho.
1: Ya, al rato te vas con banda con Ángel. Tranquilo.
2: Dice acá, se quejan de rimas básicas y festejan los corridos tumbados. ¿Tú nunca festejaste un corrido?
0: No, los corridos
2: tumbados. La música es buena.
0: Los corridos tumbados ni riman, así que...
2: Exactamente. Nos vamos, Marrambo.
1: ¿Nos vamos?
2: Tenemos llamada.
3: Sí, buenas tardes.
0: Bueno.
3: ¿Quién más? No, Lucio.
1: Por eso.
3: Lucio Vélez Vargas. Oye.
0: Ay, qué padre ha leído Vélez Vargas. Okay, oye, ¿qué pasó, Lucio Vélez Vargas?
3: ¿Qué? ¿Ya no va a ser viernes de cantina? ¿Va a ser viernes de consumismo?
0: No, ya no, güey. No, ya se acabó el programa, Lucio Vélez.
1: No sé de qué hablas.
3: Nada más yo te hablo.
1: No sabemos de qué hablas,
3: Por eso, ¿me vas a poner la de Hermosísimo Lucero con Chalino? Eso, ¿no?
0: Sí, pero... sí, ahí va. Y en este
3: por
0: momento
3: eso.
0: Nos vemos. Ahí va, bach. Hermosísimo Lucero con Chalino. Adiós.
4: Se fue la señal.
1: Cuídate, Lucio.
3: Ahora le puedes, no le quito más el tiempo,
1: Ya nos vamos. ¿Se llama Lucio?
2: Lucio el perro.
1: La canción mejor el perro, ¿no?
5: La canción que usted quiere reproducir no se puede reproducir porque no pertenece a esta radiodifusora.
0: Ándale,
5: háblale, háblale. 44,
2: hermoso así. Lucero, ese es guarda.
1: Perro, te puedes ir mucho aquí.
0: Ándale, vaya. Eso sí es música, señoras y señores. Eso sí es música.
2: Don, Chalino, don Chalino Sánchez.
0: Eso sí.
2: Ese sí era el rey del corrido.
0: Échate y no, la de no México vacía, eso me gusta.
2: Ya nos vamos, cuídense mucho.
0: Y ya vamos.
2: Adiós.
0: No dimos ni una nota, ¿vale? ¿Se dieron cuenta? Ya me tienen harto todos, ustedes, los radioescuchas, la consola, no, todos.
1: No empieces, güey, el lunes aquí te queremos,
0: No, voy a venir, me voy a enfermar.
1: No, no, ¿qué te vas a enfermar?
2: ¿Cómo que te vas a enfermar?
0: ¿Me vas a enfermar?
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Son las 3 con 30 minutos. 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

0: Son las 3 con 50 minutos.
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0: 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Son las 4 con 21 minutos.
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Son las 4:30.

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0: 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Son las 4 con 50 minutos.
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1: Son las 5. 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

0: bien perro.
1: ¿Qué, güey? ¿No dije nada de ellos? Dije que
0: pero eso yo no sé si lo que fue malo, nada más que después de que dijiste del atún.
1: Bueno.
2: Oye, güey, ¿cómo pasamos de que el día sin carro?
1: Porque no para no contaminar, la contaminación es calentamiento global hacen que los glaciares se derritan. ¿Por qué se derritieron? Porque encontró un avión para allá.
0: Bueno, no tengo tiempo de decir la encuesta, te digo un dato importante de carros.
1: Dale.
0: Basado en el número de autos eléctricos que se han vendido solo aquí en Los Ángeles, tú pensarías, pues ya bajó la contaminación y eso ayuda al medio ambiente, ¿no? Ni siquiera el 1% ha reducido con tantos carros que hay.
1: ¿Ni 1%?
0: Ni 1%.
1: Pero ¿sabes lo que es lo que contamina, dicen, verdad? Las llantas, güey.
0: Y otras cosas.
1: Las llantas es una de las cosas que más contaminan. Y lo de las vacas también.
0: Sí, los gases.
2: Pero en Los Ángeles no hay muchas vacas, ¿o sí?
1: Ah.

0: nosotros.
1: Ese doggy lo volvió a hacer.
0: Encuesta número 5, el 22 de septiembre, celebra el Día Mundial sin Coche. ¿Qué camioneta prefieres, Diablito? ¿Ford, Toyota, Dodge o Chevrolet?
1: Ford.
0: Cerrazo.
1: Toyota.
0: Maestro Doggy.
1: Ford. Ford.
0: ¿Cuál diseño, Diablito?
2: El Expedition.
0: ¿Y tú? No, camionetas, trucks.
2: Oh, no, pues ahorita es la Raptor, Ford Raptor.
1: Exacto, por eso elegí la Ford, por la Raptor, brody.
0: La Tundra
1: es buenaza.
0: ¿Cuál? Ah, la Tundra, la Toyota. Tundra,
1: sí.
0: Pero es más como ya muy seria, ¿no?
2: Señor.
1: ¿Sabes qué?
0: Muy seria.
1: ¿Sabes qué? Ese carro iba bien, pero de repente empezaron a copiar exactamente lo que es la GMC Sierra, idéntica. La misma caja.
0: Es que dales cachanza, güey.
1: Igual.
0: Es que ya sacaron todos los diseños, güey. Hubo un punto donde ya la Chevrolet la hacían como la Dodge. Con la figurita.
1: Sí. Bueno, pero igual es, ya no parece Toyota antes. Sí.
2: Ford Raptor, all the way.
0: No, yo la neta la...
1: Muy cara la Ford Raptor,
0: güey. Yo la neta, una Chevrolet de que no sea crew cab, que sea así de para dos personas, para traer una, que sea blanca, güey, con una así bajita, una cuadradita, para traer una morra aquí, güey, con puras de Chalino, güey. Así perrón, mira, con un sombrero acá, machín, mi camión.
1: De ladito,
0: güey. Ha llegado el momento, chatita del alma, de hablar sin mentiras.
1: Así hay que dejarle, güey.
3: Sí, bro. Mejor traigan la bicicleta, güey.
0: Pues ahí les va, ¿qué es lo que ganó Chevrolet? La banda prefiere tener una camioneta Chevrolet, 33%. No. En segundo lugar está la Toyota, que dice el Garbanzo, 31%. En tercero está la...

0: prometo que, les prometo que es diferente. El 22 de septiembre celebra el Día Mundial Sin Coche. ¿Qué carro de esos prefieres? ¿Nissan, Toyota, Honda o Tesla?
1: Tesla, 100%.
2: Tesla.
0: Maestro.
3: El Honda dura mucho. Y este es muy... Tiene buenas garantías, brother.
0: Chale. Yo prefiero el... un Toyota, el Toyotita nunca falla. Ese Camry y ese... ¿cuál
1: el
0: es
1: Corolla, el Corolla, el Corolla.
0: Sí, güey. Yo conocí una morra que traía un Corolita, güey. Y pues ni modo. Si ese Corolita hablara, maestro.
3: No. Ah, mira, qué bien, bro.
0: Si hablara ese Corolita. Rum, y por todo el... Ah, ¿para qué digo freeways?
1: No.
0: Oye, que ganó el Toyota, güey.
1: Toyota es buenazo, Toyota, buena
0: Toyota,
1: marca.
0: Toyota. Toyota, avanza confiado.
3: Vive tu vida en el camino.
1: ¿Cómo se llama la muchacha que sale en esos comerciales de Toyota? Está bien.
0: Hola, es amor.
1: Sí, ¿no?
0: Pero no es conocida.
1: ¿Ah, no? ¿Toy? ¿No? ¿Ahí tienes ahí nada?
3: No, señor. Yo no veo televisión.
1: Ay, no, imagínate.
0: Nissan quedó en tercero y en cuarto quedó Tesla, güey. Es lo que dicen. Vámonos con la encuesta china número 8. Después de un empate 2-2, el clásico de bien, Chivas, ¿no? América. A la 8.
1: No, 7.
0: O la 7. Sí. Hoy, septiembre 22, inicia el otoño. Eso lo hicimos el 22. El otoño inició. ¿Tu estación favorita del año? ¿Primavera, verano, otoño o invierno? ¿Garbanzo?
1: Invierno, 100%.
0: ¿Diablito?
2: Otoño.
0: ¿Maestro?
1: Otoño.
3: A mí este otoño es como que está en medio del frío y el calor, ¿no?
0: ¿Qué dijo eso hoy?
1: Otoño.
0: Otoño.
1: Otoño.
2: Es una mezcla de verano.
0: Esa estación del año ya es de antaño ya. Y primavera, a ver, ¿qué dijo la gente? ¿La banda prefiere como el garbanzo el invierno? 33%, se ve que no vives en Chicago, ¿verdad?
1: Es correcto.
0: En segundo lugar quedó el otoño, lo que dijo el maestro y el diablito.
2: Ah, Halloween.
0: El que a mí me gusta más quedó en último. Primavera, 18%, y verano, a mí me gusta más el verano, sí. Sí, güey.
1: Bueno, mi segundo sería el verano, pero bueno.
0: Mira, güey, quieren hacer sentir... Casi siempre las morras dicen esto.
4: A mí me gusta el invierno.
0: Así es de mujeres, ¿o no, maestro?
3: Sí, por eso yo sé que lo escogió el garbanzo.
0: Oh. ¿Quieres decir por qué?
4: Para estar con...
0: Se pone en su taza, güey, y se pone en el sofá y cruza sus piernitas, güey. Está bien chido. Pues se pone a ver Netflix y la ventana de afuera se ve así frío, ¿no? Y así...
1: ¿Cómo?
0: Así, ese es como el invierno. Entonces, a mí me gusta, o dicen,
4: me encanta la lluvia.
0: ¿Quieren hacer sentir mal una morra? Nomás digan, cuando digan eso,
4: me encanta la lluvia.
0: Tú le dices, oh, no, a mí es que, como yo, pues mi jefe, mi familia, todos trabajan en el campo. Y pues casi están al día, ¿verdad? Y al cheque, entonces un día que no van a trabajar a veces, y pues y tengo amigos también que trabajan en el roofing, y pues hay gente que trabaja en la construcción o de jardineros, y la lluvia los para, y la neta es a mí, como la lluvia no me da...
4: ¡Ay, no había pensado en...!
0: Entonces, se sacan de onda, pero nada, está chido.
1: ¡Ay, es un desgraciado, papuchón!
3: Garbanzo, ¿algún día has tenido intimidad? No me importa si es hombre o mujer, así como... Se mete uno en lo que no le importa. Con lluvia.
1: Con lluvia, muchas veces. Sí, sí, sí.
0: ¿Tu diablito?
2: Yeah.
0: ¿Sí? ¿Cómo?
2: ¿Cómo que cómo?
0: O sea, ¿en el cuarto o pegadito a la ventana?
2: No, afuera, outside.
0: Oh, afuera. Hey. ¿Tú, güey, afuera?
1: En el carro.
0: No, no, afuera, así a la
2: ventana. No, no, no, no, no, no, el cofre, así.
0: Maestro.
3: Sí, una vez en un río, brody.
1: Cálmate, Huckleberry Finn.
3: Está bien, o sea, no ha tenido nada que ver en el río. Es más, siempre ha sido...
2: ¡Ay, sí, era un río con lluvia!
3: No lo has hecho, bro. Y luego empieza a crecer el río. Y esa es la clave, dices tú. ¿A qué horas vas a llegar al clímax? Cuando oigas que el río viene creciendo.
2: ¡Ay, no!
3: Y esto ya, hay que brincarnos y vámonos.
0: ¡Hijos de la...
1: ¡Ay,
0: o sea, le empieza a nadar!
3: Sí, cuando empieza a llover.
0: Y lo diga cuando soy aquí, listo, ya.
1: Arriesgas tu vida, vámonos a la tía. Ahí viene el fin de Pedralal. Ahí viene el agua café. Eso que no es bueno. ¡Vámonos!
0: Ramas, árboles, vacas, becerros con la creciente.
1: Unas estás ahí dando vueltas.
0: Y el maestro Doggy, ¡córrele, súbete los pantalones!
1: Y chale.
0: Súbete los frutos de Loom. Feliz viernes, señores. Ya regresamos. El show ha sido. Tenemos muchas parodias.
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4: ¡Buenas tardes, señores! ¡Eso! ¿A qué venimos, Auchón?
5: ¡A triunfar, Violín!
4: ¿A qué venimos, querido perro?
5: ¡A triunfar!
4: Vamos ahí, identifícate, Pauchón.
6: Pues estamos aquí hablando desde Chular, California.
4: ¿Desde dónde, güey?
7: Desde Chular, güey, allá Chular. Por donde están los files, tú, Garbanzo. Chular.
5: No conozco, pues, ¿dónde está eso?
7: Chular, ¿tú qué no debías saber por Fresno?
6: No, no, para andaba piscando.
5: ¿En Merced?
6: Estas aquí, lechugas y...
7: Sacas la vuelta.
6: Ya se olvidó.
7: Oye, oye, Leo, tú que andas... Chular está allá por Salinas, ¿no?
6: Rimonsky, ahí a 10 millas al sur de Salinas por el 101.
7: ¿Cómo no vamos a conocer? Oye, ¿qué parodia quieres, primo?
6: A ver, te lo voy a poner medio difícil, ¿eh?
5: Aquí no es difícil.
6: No, pero... no va a ser fácil.
5: Venga.
6: Y llega el Y2K a cambiar una caguama a la tienda porque la vio que tenía la fecha expirada.
7: Y2K.
6: Y entonces... Y llega este muchacho, es mi paisano, también es de ahí de... No, ¿cómo se llama?
7: El compañero.
6: No, el garbanzo, ¿cómo se llama el otro?
7: El ranchero chido.
6: El ranchero chido. A cambiar una caguama que estaba expirada. Y el guacho ese no se la cambia. Entonces, en eso, llega a la casa bien agüitado y le dice la vieja. ¿Y qué? ¿Si te cambiaron la caguama o qué? No, que dijo el guacho ese que no, que siempre no, y que es aquí. No le dije que estaba expirada. Ahorita voy. Manda a la leona.
7: A la Bertalicia.
5: A Bertalicia.
6: A Bertalicia. Y se agarra ahí con el guacho C. A palabras. Y que cambia. ¿Y por qué no le cambiaste la caguama? Lo quiere llevar al. ¿Cómo se llama? Al customer service.
5: Ah, no sé. Todo por una maldita caguama sin cambiar. Oye, pero no sabían que tú eres para que pidas parodias, pues.
7: Y luego...
6: Y empiezan a discutir y tampoco le quiso cambiar la goma. Entonces manda a la muchachona, la que tiene esta cosa, a Seleno.
7: La muchachona.
6: Y Seleno también empieza a alegar con el guacho 6 que le tiene que cambiar la caguama, huevo.
5: O sea, todo sí, un drama.
6: Inspirada.
7: Todo el pedo por la caguama que está expirada.
5: ¿Y al último
7: todo
5: se la cambia o no?
6: Por la caguama.
7: Ok, pues vamos a... Vamos a darle esto. Okay. Esto pasó ahí en la licor. ¿Cómo se llama la licor que vas tu primo ahí en Chular? ¿Cómo se llama?
6: La Amigos Market.
7: Ahí con el maldito Amigos Market de Chular.
5: Amigos Market.
7: Ahí atrás, ahí cambian cheques, güey. Venden tarjetas para el teléfono y todo todavía. No,
5: todavía.
6: Sí, claro, ya está, venden hasta papeles, micas y...
7: Todo ahí, güey.
6: De todo.
7: Ahí en el fondo está todavía la carnicería o ya no.
6: Sibonsky.
7: Ahí está, güey.
5: Perro, ¿cómo sabes tanto?
8: ¿Eras nacido?
7: Esto yo conozco todas esas áreas. Todos eran lugares muy bonitos ahí antes.
5: ¿Ya no?
7: Ya no.
5: Hasta gris.
7: Ya está gris. Ya se secó el cabrón. Terreno ahí. ¡Vámonos, señores! Llega el ranchero chino a comprar su caguama.
5: Deja de tomar, Leo.
7: ¡Ahora pues, guacho, sí!
9: Oiga, ranchero chino, bienvenido aquí a mi market, Amigos Market. ¿Qué vas a querer?
7: Dame una caguamita. ¿Qué te la traigo esta caguamita que anda como pata de albañil? Era nomás que chulada. Ahorita llegando a la casa la voy a destapar ahí con el destapador que me trajeron de recuerdo de allá de Janitzio. Pausa, va. Nomás se va, vas a ver.
9: Está bien, algo más que quieras, amigo.
7: Ustedes los chinos nomás nos dicen amigos para que compremos más aquí en la licor.
9: Ay, amigo, no digas eso, amigo. Amigo muy chistoso. Amigo muy bueno.
7: Así les dices a todos para que vengan aquí a cambiar el carón cheque y les quitas 20%.
5: ¡Ay, hijo de la chu!
9: No digas eso, no digas eso. No digas eso, mira, gracias.
7: Mira, te voy, ¿cuánto es? 3.99, 3.50, 3.55. Te voy a pagar estos pennies, a ver, ahí están, 3.99.
9: Siempre tú con tus monedas.
1: Una hora después.
7: Bertalicia, sácame la caguama que está ahí en el refrigerador.
0: Ahorita te la llevo.
7: Estamos aquí ya oyendo el programa este de Erasmo y la Chocolata.
0: A ver, toma.
7: A ver, tú Bertalicia, que un día te vieron allá en el nightclub, destápamela con los dientes.
0: Que te la destapen esas viejas con las que andas o el muchacho aquel, el Seleno.
7: No empieces, a ver.
0: Oye, esta cerveza está vencida.
7: ¿Cómo que está vencida?
0: Está vencida, mira, aquí dice que se vence en agosto. Y ya estamos en octubre.
7: ¿Cómo que? A ver, ya está en agosto, ya estamos en octubre. Oye, de veras, ¿ya está vencida?
5: Ah,
7: pero ¿sabes qué? Yo creo que va a estar más buena porque está como fermentada, ya va a ser como un IPA.
5: Y que fuera.
0: Ve a cambiarla, tú siempre por andar ahí, ve a cambiarla.
7: Ahorita, güey, con el chino ese cabrón, amiguito, vas a ver ahorita.
1: Una hora después.
7: Yo no sé por qué tardo tanto en el camino, si estoy aquí a 5 minutos de la... ¡Guachosé!
9: ¿Qué te dije que ibas a llevarte más cosas allá dando vueltas? ¡Amigo! ¡Bienvenido, amigo, otra vez!
7: ¿Cuál amigo? ¡Ni qué la chingada! ¿Por qué me andas vendiendo tú estas cabronas caguamas vencidas ya? Con razón yo decía, ¿cómo que en esa licorería tienen caguamas de México?
9: No digas eso, yo no vendo botellas vencidas.
7: ¿Qué dice aquí?
9: Ay, perdón, amigo. Yo no sé leer.
7: No seas güey, ese son letras. La letra, son números.
9: ¿Qué son?
7: Son números. Es lo que son números.
9: Está bien, sí está vencido, hombre. Ya, no hagas tanto pero por una caguama, hombre.
7: Mira, me hubieras dicho tú ahorita. Toma la caguama y te voy a dar una buena, pero ya me la estás haciendo de pedo. Yo te voy a demandar con el customer service. Ahí oiga. Tengo un amigo que trabaja que se llama Leo. Y ahorita le voy a llamar. ¡Leo!
6: Leo, compré
7: una caguama vencida, te está escuchando el de la licor, ¿lo podemos demandar o no?
6: Yes, we can.
9: Ese no sabe hablar inglés. Además, ¿qué nombre tiene tan estúpido, Leo? Hey, you're the customer service, let me tell you something.
7: Ahora sí te metes en más problemas. Mira, ¿quién llegó?
8: Hola, ¿cómo estás? Ranchero chido, ya tenía mucho sin verte.
7: Yo también era, ahorita ando enojado, hasta me quitaste el coraje. Este que no quiere darme una nueva, ¿qué le costaba darme una nueva caguama? Le compré la caguama y está vencida.
8: A ver, ay no papi, no te preocupes, yo te compro,
7: papi.
8: Yo te compro otra. Hola chino.
9: ¡Hola, amigo! ¿Cómo estás, amigo?
8: ¡Soy amiga, estúpido!
9: ¡Oh, amiga! Amiga, amiga, si lo ves.
5: Amiga.
7: Mira, no le estés diciendo a Seleno, amigo, porque es una gran mujer.
8: Ay, gracias, mi amor.
9: Nomás quiero decirte, Seleno, que hace ratito vino el señor, el mayordomo. El mayordomo ahí del brócoli. El que trae la camioneta Ram llena de lodo. Ese ya vino y dijo que a rato va a pasar por ti en la noche.
7: ¡Ah! ¿Qué pa? ¿Cómo?
9: Ya ves, no es tu día. Te dieron una cerveza vencida y además a tu mujer, a tu vato, lo que sea, se lo anda comiendo Adrián Rubio, el mayordomo de la Ram blanca.
5: Esta historia continuará.
10: Esto tiene. No,
7: bueno, Adrián Romo. Amiguitos.
5: Adrián Romo.
9: Adrián Rubio. Oh. Aquí te lo acabo de decir tú también, estúpido. Ven por tú.
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0: Ya, nos pidieron una parodia bien chida. Escuchen esto, ¿eh? Y bueno, ayer ya empezó la NFL y aquí tengo esta parodia que se la estaba guardando. Escuchen esto.
1: Ahora, primo, primo, primo, primo. Saludos a la señorita Chocolata. Muy, muy, muy hermosa. Es mi crush. Te saluda el George desde Green Bay, Wisconsin. Primo, quiero que me hagas una parodia de Polo Polo contando el chiste de León de Melena Negra. ¿Me avisas, primo?
0: Bueno, a ver si me acuerdo de la León de Melena Negra. Vamos a ver si me acuerdo. Yo me acuerdo que era, a ver, Polo Polo, el chiste de León de Melena Negra, era así como...
2: A ver, venía este, ¿no? A las 4 de la mañana.
0: Bueno, vamos a ver. Tenemos que empezar primero.
2: Señoras y señores, con ustedes el show del señor Polo Polo. Polo Polo.
0: En paz descanse, Polo Polo. 20 años de Erasmo y la Chocolata, aquí lo tuvimos a don Polo Polo. Vayan a YouTube y pongan Erasmo Polo Polo. Yo le conté un chiste bien machín.
2: Lo hiciste reír bien, Erasmo.
0: ¡Vámonos!
3: Damas y caballeros, con ustedes el show del señor Polo Polo.
2: ¿Cómo están, Gon? Buenas noches. ¿No les pasa a ustedes que últimamente, no sé qué, pero así empezaba los chistes este cabrón? ¿Han escuchado ustedes de León de Melena Negra?
4: ¡Claro!
2: Llegó este cabrón a Monterrey y dijo: ¡compadre! ¿Qué pasó, compadre?
0: Dijo: usted y yo, compadre. ¿Qué? ¿Usted y yo qué? Usted y yo, compadre, somos los cazadores más chingones de todo el mundo, compadre. Dijo: pues sí, compadre, seré yo, porque a usted le falta algo. Dijo: ¿qué me falta, cabrón? Usted le falta, miren nomás, aquí tiene desecadas las cabezas de todos los animales que ha matado, pero le falta uno, cabrón.
2: ¿Cuál?
0: El león de melena negra. Dijo: ¡no! ¡Sí! ¡Le falta el león de melena negra! Dijo: ¡no, compadre! Dijo:
2: eso me gustaba, cabrón. Le tiene miedo al león de melena negra. Es un miedoso.
0: Pues, ¿sabe qué, compadre? Dijo: que en este momento voy a sacar los vuelos a ir a África y matar a este león de melena negra.
2: Este cabrón agarra el vuelo y hasta África, cabrón.
0: Llegó allá con
2: a la juca. Se los voy a cortar porque andaban buscando el león más peligroso del mundo. Animal peligroso. Y había matado como a 5,000 cazadores. Y ahí estaban estos cabrones, hijo.
0: A mí se me hace que a usted le da miedo, compadre. Dijo: no me da miedo, cabrón, ya estoy aquí. Y voy a matar a ese pinche león de melena negra. Lo voy a matar right now. Today,
2: ya right now. Y él lo andaba buscando, cabrón, por la sabana.
0: Mire, compadre, no lo veo, yo creo que ya me voy a regresar a Monterrey, compadre. Dijo: no se acuerda, cabrón. Tenemos que encontrar el león de melena negra.
2: Sabía este cabrón que era el animal más peligroso. Dijo: voy a ver cómo me voy, dijo.
0: Compadre, me acaban de decir que por aquel lado, para aquel rumbo, es donde anda el león de melena negra.
2: Dijo: ¿a poco?
0: Dijo: sí, se me hace que tiene miedo. Dijo: no tengo miedo, cabrón. ¡Vamos para allá!
2: Y ahí van, cabrón. Y ahí están esperando. Cuando de repente, el león de melena negra, cabrón. Compadre, no vaya a voltear, cabrón. Dijo: ¿por qué? Porque aquí atrás está león de melena negra.
0: Dijo: no, que no tenía miedo usted, compadre. Dijo: sí, pero Valió madre, compadre.
2: Ahí estaban los dos cabrones. Y el león. De melena negra tras de ellos dos.
0: Pues, compadre.
2: ¿Qué pasó, compadre?
0: Me voy a quitar las botas.
2: Pues quíteselas, compadre.
0: Y páseme los tenis.
2: Compadre,
0: páseme los tenis.
2: Le dio dos tenis. Y el león estaba a punto de atacar. Cuando de repente, como le dijo, oiga, compadre.
0: ¿O qué?
2: Ya se puso los tenis. Ya, compadre. ¿Y usted cree que va a correr más rápido que león? Y el compadre le dijo, más rápido que león no, pero más rápido que usted sí, cabrón.
0: Y corrió y dijo,
1: ahora, primo.
0: ¡Salud, ya, venga!
5: Maldito. Ay, Polo Polo.
0: Todo por unos boletos.
6: ¿Ya qué?
0: Todo por unos boletos.
6: Hasta con palomitas iba incluida esa parodia, ¿eh?
0: Sí, sí. Qué bonito se ve la gente comiendo palomitas. Ahí se los quitan.

0: 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Son las 5 con 30 minutos.
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5: Muy bien, nos vamos con el chocolatazo a Honduras. Tengo a Sidley, le va a hacer el chocolatazo a su esposa Eliana. Ustedes tienen un año de casados, pero también tienes un año sin verla. O sea que tú te casaste, dejaste Honduras y te fuiste a los Estados Unidos, Sidley.
6: Sí, estuve ahorita como seis meses en México, en Monterrey. Y de Monterrey me cruzaron para acá. Y tengo aquí como 5 meses.
5: Ahí se completó el año fuera de Honduras. ¿Y cómo te ha ido? ¿Le has mandado dinero a tu esposa?
6: Sí, siempre, incluso estando en México los 5 meses, siempre estuve trabajando allá en México y le mandaba dinero a ella para la comida, porque quedó embarazada, la comida, lo que necesitara, siempre estaba pendiente de ella.
5: ¡Qué padre! ¿Y cuánto tiene ya de nacido tu hijo?
6: Tiene 3, 4 meses, va a cumplir 4 meses.
5: ¿Y por qué le vas a hacer el chocolatazo a ella?
6: Tengo duditas, no sé, de vez en cuando me sale con unas excusas que voy donde la hermana, que esto y lo otro, entonces me quedaron ahí como duditas.
5: O sea que ella va a lugares, pero igual tú como que tienes la duda que se va a otro lugar.
6: Sí, exactamente.
5: ¿Y cada cuándo le mandas dinero? ¿Cuánto dinero le mandas?
6: Todas las semanas. Le mando 100, 150, 200.
5: Más de 10 mil pesos al mes, como $500.
6: Ajá, $500 por mes.
5: ¿Tu niño tiene 4 meses? ¿Cómo se llama?
6: Igual, Sidley.
5: Sidley, igual que tú. ¿Y quién te puso Sidley? ¿Por qué?
6: Solo que mi papá solo inglés hablaba y así me puso.
5: ¿Tu papá solo hablaba inglés?
6: Sí, sí, él es de Robatán, es una isla turística. Va mucho gringo para allá. Y para conseguir un trabajo allá necesitas hablar inglés para venirte embarcado o conseguir un trabajo embarcado. Allá conocí a mi mamá, la embarazó y se quedó allá.
5: Ah, ok, ¿y ahí está con tu mamá?
6: Sí, no, mi mamá hace un mes falleció, lastimosamente.
5: ¿Tu mamá?
6: Sí.
5: Oh, lo siento mucho. ¿Y tu papá?
6: No, mi papá sí ahí está con vida, gracias a Dios.
5: ¿Él solo hablaba inglés y ya habla español?
6: Habla un poquito español, pero se le hace más fácil inglés.
5: En esa isla hay mucha gente de raza negra, ¿no? ¿Él cómo es?
6: No, nosotros somos negros, de raza negra.
5: Ah, ok. ¿Y también tu mamá?
6: Mi mamá era blanca.
5: O ella era blanca. Bueno, en paz descanse. Entonces, a ver, vamos a llamarle a Eliana. Yo creo que sí te va a mandar los chocolates a ti porque apenas hace 4 meses tuvo a tu hijo, pero bueno, no sabemos. ¿Le va a llamar el lobo? No haga ruido, ahí entró la llamada.
7: No creo que se la ligue el lobo.
8: ¿Aló?
9: Sí, bueno, por favor, con la señorita Eliana.
8: Sí, soy yo.
9: Perfecto, mucho gusto, Eliana. Mira, te llamo de una compañía de chocolates. Tenemos una promoción, la idea es darlos a conocer. Y lo hacemos pues mandándoselos a alguien especial que tú tengas, es totalmente gratis. ¿Tienes alguien especial a quien te gustaría que le mandemos unos chocolates de tu parte?
8: Bueno, pues.
10: ¡Oh, no!
9: ¿De verdad? ¿Algún compañero de la escuela? ¿Algún vecino guapo por ahí o algo?
8: No.
9: ¿De verdad? ¿Con esa voz tan bonita y no tienes a nadie?
8: No.
9: Bueno, pues ni modo, ahora me los vas a mandar a mí, ¿no? O igual yo te los mando a ti, ¿no? ¿A ti te gustan los chocolates?
8: Sí.
9: Pues si te sigues riendo así de bonito, te voy a mandar unos. Wow, qué bonito te ríes.
8: Gracias.
9: De nada, Eliana. Oye, pues estaría bonito conocernos más, ¿no?
8: No sé usted.
9: Pues sin ningún problema. Bueno, ahorita estoy trabajando, pero te puedo llamar más tarde, nos ponemos de acuerdo y platicamos, ¿no?
8: No, está bien.
9: Perfecto, Eliana. ¿Y tienes WhatsApp?
8: Sí.
9: Ahí te mando un mensajito y nos ponemos de acuerdo.
5: Oh, no.
9: Ahí en el WhatsApp tengo mi foto de perfil para que me veas. Se escucha que tú eres una mujer muy bonita, me imagino que eres muy bonita, ¿no?
8: No sé.
9: Lo dices por algo, ¿eh? Seguramente eres bonita, ¿verdad?
8: No lo sabría decir.
9: Seguro lo dices porque eres una mujer humilde, pero ¿cómo eres tú físicamente? A mí me gustan las mujeres bajitas, chaparritas.
8: Soy baja, pelo liso.
9: Uy, uy, uy. Bajita, cabello liso.
8: Blanca.
9: Bueno, no me equivoqué, sabía que eras una mujer atractiva. Me imagino que tu foto está ahí en el perfil del WhatsApp.
8: Sí.
9: Muy bien, digo, y aparte tu nombre es muy bonito también, Eliana.
8: Gracias.
9: De nada, pues te llamo al ratito. Oye, pero ¿de verdad no tienes a nadie?
7: ¡Colgó, güey!
5: Márcale de nuevo, ¿estás escuchando, Sidley?
6: Sí, estoy aquí pendiente.
5: ¿Cuánto hace que tuvo su bebé?
6: 3 meses, va a cumplir 4.
5: Dijo que no tiene a nadie y está muy coqueta ahí con el lobo y también quiere que le mande mensajito y todo, ¿no?
6: Sí, eso estoy escuchando.
5: Apenas está hablando con el lobo y ya le dijo cómo es físicamente y todo. Digo, eso no es normal. A ver, vamos, ahí entró de nuevo la llamada.
9: Ay, ya me estoy enamorando de ella.
5: Oye, no está contestando. Y si contesta, contéstale tú rápido, ¿ok?
6: Sí, Javier.
7: Está soltera, dice el primo.
6: Sí, está soltera, dice.
10: Por favor, deje su mensaje luego.
5: Colgó cuando le preguntaste que si no tenía nadie, como que se acordó, dijo, ah, sí tengo a alguien, mejor cuelgo.
7: ¿No le puedes marcar three way, primo?
6: No sé cómo realmente.
5: Oye, pues no está contestando, pero digo, ya lo que escuchaste, ¿qué piensas?
6: No, pues, sinceramente, tenía mi idea yo, pero nunca pensé que fuera a decir algo así. La verdad.
5: Yo no la conozco, pero a mí también me sorprendió. Digo, acaba de tener un bebé, tú te has portado bien al parecer, y ya la escuchaste como el lobo, cómo hablaba con el lobo, ¿no?
6: Sí. No, pues, sinceramente, deja mucho que pensar. Esperaba más de ella, la verdad.
5: No nos está contestando. Oye, ¿tú le puedes mandar un mensaje donde le digas que conteste, que es de un teléfono privado, a ver si te contesta?
6: Sí.
5: ¿Puedes hacerlo sin colgar? A ver, mándaselo.
6: Ahorita estoy en eso.
0: 5 minutos después.
5: ¿Ya te contestó?
6: No, apagó el teléfono, creo yo, porque no tiene los datos activos.
9: Chocolata, yo creo que no me colgó. Yo creo que nada más se le terminaron los datos.
6: No, porque tiene Wi-Fi ahí en la casa. En la casa tenemos Wi-Fi. Funciona siempre con Wi-Fi. No, apagó el teléfono, creo yo. Otra sería marcarle más rato, ¿no? Para salir ya con la duda y pues, decirle que qué pasó, que fue eso. Realmente no me lo esperaba esto de ella.
5: Muy bien, te llamamos en una hora entonces para ver si nos contesta.
0: 1 hora después.
5: Ok, Sidley, ahí se está marcando. Vamos a ver si nos contesta Eliana.
7: Ahí está, primo.
6: Eliana. Eliana. ¿Me escucha? ¿Aló? Eliana.
5: Ya colgó. A ver, márcale por último, a ver qué pasa.
10: Deje su mensaje luego.
5: No, creo que ya nos va a contestar. Pues hicimos lo que tú querías. Escuchaste algo que tú no querías escuchar. Y ya pues tú toma una decisión ahí con ella.
6: Sí, está bien. Muchas gracias.
5: A ti, Sidley, la verdad lo sentimos mucho.
6: Bueno, gracias.
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7: Ya está la historia. Miguel, ¿cómo andas, primo? primo, feliz viernes.
12: ¿Qué onda, primo?
7: Primo, ¿de dónde nos llamas?
12: De Ciudad Juárez, primo.
7: Ah, chulada, primo. ¿Qué parodia vas a querer?
12: Oye, primo, ¿sabes qué? Quiero una... Te quiero que te dejes más en corona de fútbol picante.
7: Ey.
12: Donde está, pues ya sabes, el José Ramón, el Tuca, Zague, y ya también es parte del programa El Piojo. Entonces, ahora resulta que el Piolín, el perro, es el productor de fútbol picante. Ah, y llega y le dice a José Ramón que ahora ya no van a hablar de fútbol, ahora es chisme picante, y empiezan a contar cada uno un chisme.
13: Muy buena
7: esa, está buena esa.
13: Entonces
7: ya no van a hablar de fútbol, puro chisme.
12: No, que están diciendo cualquier nota de fútbol y que llega Papuchón, te la comiste, Papuchón, y dice que le dice a José Ramón que ahora tienen que hablar de chismes, y por ejemplo, dice José Ramón, ok, pues vamos a hablar ahora, y que cada quien diga una nota, por ejemplo, que José Ramón hable de ¿cómo se llama? De Ángel Aguilar, que ya se separó de Cristian Nodal, o que se va a separar, o sea, que sean puro chismes, y luego que Piojo hable de Chente Junior, que ya por fin embarazó a su novia. Bien. Y que cada quien cuente un chisme así, por ejemplo, que el Tuca cuente de cómo está Bruce Willis, que ya no se acuerda de nada, y así, ¿sabes, primo?
7: Ok, muy bien, entonces Piolín va a ser el productor, les va a decir, ya paren con su fútbol y vamos a hablar de lo que da rating el chisme. ¡Vámonos, pues!
12: Échale.
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0: rating? ¿Por qué? ¿No tienes? ¿No lo conoces?
1: ¿Qué pasó, Babuchón? ¿Qué pasó, Babuchón? A ver, caray, perro, vamos a... aquí hay unas notas para todos.
0: A ver, y nota. Oye, con todo respeto, ¿de qué se trata esto?
1: No le hagas emoción, Babuchón. Vamos a levantar el rating, caray, perro. ¿A qué venimos?
2: ¡A triunfar!
1: A levantar el rating, caray, perro, Babuchón. Así que vamos a ver. Vamos a hablar de chismes de aquí en adelante. Va de nuevo. Vamos a ver. 5, 4, 3, 2. Corre la cámara tú, Babuchón.
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1: Eso, caray, perro. ¿Qué más mi nombre, Babuchón?
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1: Échale más, Babuchón, échale más.
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1: Eso, caray, perro.
0: Hola, ¿qué tal? Buenas noches. Ya se supo. Ahora sí, Ángela está sintiendo pasos en la azotea porque parece que Cristian Nodal ya anda con otra. Eso y más hoy en Chisme Picante. Tuca, buenas noches.
4: Buenas noches, qué lamentable, mano. Tenemos problemas por un lado o por otro, porque también ya se sabe que Peso Pluma está teniendo problemas con su novia, y mira que este muchacho es un hombre que... pues que es un joven que tiene mucho futuro.
0: Gracias, Tucán. También tenemos a Miguel Herrera. Miguel, ¿cómo estás?
5: No, preocupado por caso, que no tiene dinero. Y estamos hablando que ya que va a ser un OnlyFans, cabrón. Hay que ver los OnlyFans. Vamos a ver qué pasa ahí, ¿no? Porque es una muchacha que tiene mucho talento. Así que vamos a verlo, ¿no? Entonces vamos a ver qué pasa con esto. Sage, ¿cómo estás, Sage?
6: Hola, le saluda Zach de las gloriosas y poderosas Águilas de la América y la noticia José Ramón de Sofía Vergara, que ya hablan de que está perdiendo peso y hablan de una enfermedad.
0: Muy bien. A ver, bueno, tenemos ya a nuestro reportero John Sockley, que está allá. John Sockley, que está en ¿dónde está Televisa, John?
7: Hola, ¿cómo estás, José Ramón? Aquí afuera de Televisa. Acaba de entrar en este momento Alejandra Guzmán, que tiene problemas de alcoholismo y de drogadicción después de que murió su mamá. Están ahorita, la están internando, así que te voy a traer todo más adelante. Son unos rumores, les voy a adelantar algo, pero para mí que no la libra, ¿eh? No la libra, ¿eh? Para mí que no la libra, ¿eh?
0: Bueno, está bien, John. A ver, vamos rápidamente a qué. Tuca, platícame.
4: Bueno, primero decirte que yo viví muchos años en Monterrey. Ahí vivía Gloria Trevi, era mi vecina. No. Y dicen que Gloria Trevi y Raúl Alejandro serán los galardonados en Estados Unidos. Así que les van a dar un premio de la herencia latina de Heritage Foundation. Gloria Trevi seguramente no saben ellos que mató niños en Brasil. Naturalmente, de lo que se está diciendo, mano. Me dijeron que hablara de chismes, pues vamos a meterle, mano.
0: A ver, es lamentable, pero lo que sí es lamentable es que Pepe Aguilar, después de que le dedicaría una canción a Cristian Nodal, ya lo trae como su hijo. Vi unos videos donde anda en el Soyate montando a caballo Cristian Nodal en el rancho de allá en Zacatecas. ¿Qué opinas de esto, Piojo?
5: Pues la hipocresía, cabrón, ¿no? Le dedicas una canción, lo que es matar, y después los usa los caballos de los abuelos, ¿no? Yo soy Team Majo, cabrón. Yo soy Team Majo y no quiero saber nada de eso, cabrón.
0: Gracias. Bueno, está fútbol, perdón. Chisme, ¿qué pasó?
1: Babuchón. A ver, Babuchón, échale ganas, ya estás viejo tú. ¿Qué quieres, cocaína o qué, caray, perro?
0: Perdón, ya regresamos, no más.
8: Ahí está la
9: muy
8: parodia.
9: Muy buena.
8: ¿Miguel?
10: Sí, jalaría.
8: Esa parodia tiene que seguir, ¿no?
10: Sí, tiene que jalar.
8: Primo, gracias. Sí, saludos a toda la banda de Juaritos, allá a toda la gente del Paso. Gracias.
10: Saludos a Luis Bailón.
11: Hola, primo. Hoy, ahí cuando necesitan a alguien perrote ahí que estén contratando, me dicen.
8: Sí, para empezar con ideas. ¿Por qué tú conoces a alguien? Ay, José. Ahí nos mandan las ideas.

0: mejor, nomás gratis. Ya, ya, ya. Regresamos, señores, bueno, en el pues... show más chido. Primo, gracias. Ahí si tienes una prima, dice la canción, presenta.
1: Ah, bueno.
2: Un saludo, primo.
0: ¿Sale? ¿Para quién?
2: Ah, era para mí. ¡A nadie! ¡Ah! ¡Oh!

0: ¿Cómo has cambiado, Erasmo? Antes ponías de las jilguerillas, brody, y ahora pones de los virus. Maldita sea, el norte te cambió, brody.
1: Los gorriones de Topo Chico.
2: Ese, quedan, ese, ¿no? Norte ya me cambió. Oye, los gorriones, güey.
1: Los gorriones de Topo
2: Chico. No, ¿sabes qué? Son ellos los papás de maestro del señor Luna.
0: Ah, sí, sí, Luna? Regios. De la Tracalosa. Edwin Luna, el papá de...
3: ¿Neta?
0: Sí, el gorrión, no. El gorrión y el... Sí, brody.
2: Oh, que está bien persa, señores.
0: Sí, brody.
2: Bueno, a ver, vámonos, este, señores, con la parodia que nos pidieron de este lado, que es lo que sí, como dice, como se hace la
4: Primo, soy Francisco de Guerrero. Quería ver si me pueden hacer una parodia de que el Piolín le está ganando el rating y mandan al imbécil del Garbanzo a destruir la radio del Piolín, que se pone a hacer su... este cuate. Y luego dice que quiere hacer su sonidero ahí en pleno programa y destruye el programa del Piolín y ustedes se van para arriba, como
2: oye,
4: siempre.
2: Oye, eso es un choco.
5: O sea, el Piolín nos está ganando el rating y nosotros aventamos nuestro caballo de Troya.
2: Ándale. O sea, les metemos el caballo de Troya.
0: Y sí, ahí sale. Oigan, también, perdón, lo voy a decir en 30 segundos, para que la gente entienda qué es el caballo de Troya. Hace muchos años. Ganan la guerra supuestamente los de Troya y les mandan un caballo como diciendo nos ganaron, ahí les va para que lo tengan de regalo los que perdieron, pero un caballo gigante, meten el caballo a la ciudad, pero dentro del caballo venía lleno de los rivales. Estos brodis entran como buena onda, como un regalo, pero dentro del regalo estaban los que iban a atacar y queman la ciudad. Sí. Entonces el Garbanzo es el caballo de Troya, o sea, como te mandamos Piolín a un brody que te ayude y es para que destruya.
2: Maestro, usted es hijo de eso. ¿Qué haríamos sin usted? Ya, vámonos, pues, Garbanzo, entonces vámonos. Tú tienes que hablar con la Choco y decirle, Choco, me voy del show. Piolín no está ganando y me acaba de llamar que vaya para allá.
0: Ok. Oye, Choco. Choco, ¿se puede pasar?
5: ¿Qué pasa? Pásale, Garbanzo.
0: Sí. Oye, Choco, ¿sí? Pues, con toda la tristeza del mundo, me voy de show.
5: Garbanzo, han sido 20 años, no te puedes ir así.
0: Sé, Choco, es difícil.
5: Garbanzo, mírame a los ojos, ¿estás seguro que te vas a ir?
0: Sí, estoy seguro.
2: Oye, están llorando de verdad, güey, porque yo...
0: actuación, güey.
5: Garbanzo, ¿es en serio? Eras tú, cállate, estúpido.
0: Choco, es que ya es hora de partir y...
5: Pero ¿a dónde vas?
0: Me voy a ir con Piolín.
5: ¿Con Piolín?
0: Con Eddie Piolín Sotelo. El papuchón.
6: 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Son las 5 con 51 minutos.
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0: Feliz viernes, señores. El día de mañana Erasmo y el Garbanzo estarán en el área de Nueva York. Pues muchos ya saben dónde, si no vayan a la página de, pues ahí de,
1: de las redes
0: Erasmo y la Chocolata. Ahí están las direcciones del Garbanzo. Yo creo que como va para allá, está emocionado y hasta se las sabe saber de memoria. ¿Dónde es, Garbanzo?
1: Es bien fácil, maestro. Nosotros vamos a estar en Stu Leonard Drive en Yonkers. Vamos a estar
0: en una licor, firmando autógrafos junto a Carlos Salcido.
1: Así es. Bueno, Erasmo, con Erasmo, ya Carlos Salcido va a estar ahí.
0: Sí, pues es como segundo plano el exjugador de la selección y digo, jugaría en Europa y si fue ídolo, pero tampoco.
1: Muy mamey, pero bueno, ahí Erasmo también se la mata. Hasta en eso,
0: nada más. Bien, ¿dónde más?
1: Vamos a estar también de 2 a 3 de la tarde en Stu Leonard's, ahí en Paramus Parkway, en Paramus, New Jersey. Y también Total Wine de 6 a 7, Main Street and River Edge en New Jersey.
0: Muy bien. Saludos a la raza de Nueva York, New Jersey, de Manhattan y de la Big Apple. Garbanzo me enseñaba algo y yo voy a decir esto. No me gustan los chismes, no me gusta hablar de me gusta hablar de cosas que son, no de dicen, creen, parece. Pero se me hace interesante, nada más para usarlo como base del tema, el Garbanzo me dice, mire maestro, pues el corredor, uno de los mejores de la Fórmula 1, él es alemán, ¿no? Hamilton.
2: Inglés, es inglés.
0: Ah, es cierto, el inglés de Mercedes, ¿no? Este Brody, según...
1: De Ferrari.
0: Según un tiempo andaba con Shakira, le andaba coqueteando y terminó siendo novio de la Kardashian, ¿verdad? El rollo es de que dice el Garbanzo que cuando empezaba la relación con ella, el Kanye, que había estado casado con Kim Kardashian, le dijo, cuidado bro, te estás metiendo, no creo que haya sido una buena elección, ella es una pu, ¿no?
1: Ah, sí.
0: O sea, en inglés se dice...
1: H-O.
0: Como lo que dice...
1: Santa Claus.
0: Santa, ¿no?
1: Lo que dice Santa.
0: Entonces, dicen que terminó la relación ya... Y que le escribió, ahora ya le contestó Hamilton a Kanye y le escribió, hey bro, tenías razón, te hubiera escuchado, me engañó, ¿no?
1: Sí.
0: Ok, pues ahí está el chismecito, ¿verdad? Vamos a decir que es verdad, yo la verdad no creo. Vamos a decir que es verdad, Garbanzo.
1: Ok.
0: ¿Qué opinas de esto?
1: Que ya no es algo que me extrañaría, porque basado en el historial que lleva esta Kim Kardashian, que es real, pues ella no sostiene relaciones largas de mucho tiempo. Entonces,
0: le gustan largas, pero no las relaciones.
1: Exactamente.
0: Muy bien. Ahorita regresamos a ver qué opina el Diablito Chucho. No sé.

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0: Dicen que la Kardashian bueno, que Hamilton, el corredor de Fórmula 1, terminó con la Kardashian, que había estaba casada con Kanye, y bueno, ha tenido muchos brodies. Dicen que lo engañó y que el otro le dijo, hey bro, te dije que te iba a engañar, y el otro dijo, pues tenía razón, es una facilota. ¿Qué opinas de esto, Diablito?
1: Yo siento que la mayoría de veces el hombre que le echa mala leche a la nueva relación de su ex es porque son inseguros de ellos mismos, entonces tratan de empezar algo que no hay todavía. Entonces, en este caso, el Hamilton estaba de seguro bien a gusto con la beautiful Kim Kardashian, una mujer que es muy respetable, mujer de negocios, y pues no funcionó por alguna razón. No sabemos si es cierto o no esto de que le engañó, y él regresándole, estabas correcto, Kanye. O sea, es como darle crédito a ese güey. Pero en realidad no, o sea, siempre hay un ex que desea lo peor al nuevo novio, nuevo galán de su ex.
0: Uh-huh. ¿Qué opinas de esto, Chucho, tú?
2: Yo digo que cuando el río suena es porque agua lleva. A lo mejor sí estaba medio ardido el Kanye, pero, como dice el Garbanzo, ya hay un historial de que la Kardashian no se porta muy bien.
0: Muy bien. Realmente, Brodis, han caído en el juego. ¿Qué es eso de que estemos hablando nosotros de este maldito tema de chismes?
3: Pero usted
0: de que sí fue o no fue. Aquí ustedes como hombres es, aquí, escúchame ya, los de que es, maestro, a mí me vale, yo no sé, si no está conformado, no vamos a hablar de eso. Yo no sé. No, le entran. Este es un experimento que hice con estas tres ratas de laboratorio. Y cayeron. The beautiful Kardashian. Y el otro, no sé si la odia. Y luego viene mi amiga acá, doña Garbanza. Ay, ¿de qué le quedan, doñita, el día de hoy? Y, ay, no, pues que si el río llueve. Y el otro, que si el río. Muchachos, brodis, ¿en qué nos hemos convertido?
1: Usted propuso el tema.
0: Y tú le entraste.
1: Claro.
0: ¿En qué nos hemos convertido, muchachos?
3: Yo le ofrezco la disculpa porque sí tiene razón.
0: ¿En qué hemos caído? Caímos en un tema de las Kardashian, que si lo engaña, es su vida, esas se dedican a fomentar chismes para las redes, generar lana.
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